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qué bueno que continúas conmigo aquí a través de Globo. Bueno, les comentaba el semáforo que existe y que nos ha dado a conocer Protección Civil. Es un semáforo de alertamiento por ciclones. Ya les dije que es el azul, el verde, el amarillo. ¿Cuál es el color naranja o qué nos dice el color naranja dentro del semáforo de alertamiento? Bueno, el color naranja significa peligro alto. Esto quiere decir atender indicaciones y evacuar si las autoridades lo solicitan así. Ahorita, bueno, en breve yo creo que Protección Civil va a dar a conocer, en dado caso, ¿verdad?, que se necesitan albergues, sin duda Protección Civil lo dará a conocer. Por eso se preguntarán, bueno, ¿por qué nos está diciendo esto? ¿Por qué hay que prevenir? A final de cuentas, ahorita, bueno, vemos el cielo en calma, pero es una calma bastante rara. Sabemos y todos los hemos escuchado a través de medios informativos, a través de cadenas nacionales, que es televisión, radio, sobre la tormenta tropical Isaías. Entonces, sí vale la pena estar informados para que no nos agarren, ¿no? Como a muchos nos agarró cuando el Opal y el Roxana. Mucha gente no había nacido, mucha gente estaba muy chiquito, pero otros ya estábamos más o menos vivitos y no sabíamos. Entonces, este yo creo que es un buen momento. El semáforo naranja, les decía, que es peligro alto. Y de ahí viene el semáforo rojo, que es peligro máximo y cancelado en el nombre de Dios. Nunca tengamos que verlo y que alertarnos por el semáforo color rojo, que esto significa peligro máximo y permanecer resguardados. Así que, pues bueno, eso es lo que significan los semáforos. Todo nuestro estado mantiene vigilancia meteorológica y pues está pendiente de los boletines oficiales, lo que puedan indicar, ¿no?, el nivel de alertamiento correspondiente a cada municipio. Y lo más importante, pues mantenernos en alerta. Cargue usted sus celulares, manténgalos con buena carga, busque sus lámparas que sean de pila, pues por cualquier situación, ¿no? Que si se va la luz, que si pasa algo, bueno, pues estemos todos prevenidos por alguna de estas situaciones. No lo deje usted pasar, por favor, sígase informando, que eso es algo muy importante, y yo deseo con todo mi corazón, y yo sé que en el nombre de Dios así será, pues esto solamente quedará como una cantidad tremenda de lluvia, porque es lo que dicen todos los meteorólogos, que lo que va a dejar Isaías es una cantidad tremenda de lluvia. Así que bueno, estemos preparados para eso, pero como quiera, también en alerta, ¿no? Eso hace la diferencia entre la vida y la muerte, la prevención, señores. Qué bueno que continúas conmigo aquí a través de Globo 101.3. Julio César Méndez se encuentra en los controles técnicos y usted sigue se quedando conmigo. Yo soy Verónica Luna al aire, no le cambies. ¿Qué onda con la luna? Por Globo 101.3.

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0: Qué bueno que continúas conmigo aquí a través de Globo 101.3. Oigan, la semana pasada les comentaba que daban a conocer, que estaban dando a conocer, pues este día de la celebración de la identidad campechana, iba a haber una muestra gastronómica, en fin. Sin embargo, por el pronóstico de situaciones climatológicas adversas, las actividades estas de octubre y el desfile de la campechanidad, bueno, se van a posponer. Estaban listas, digamos, para el 8 de octubre. Sin embargo, bueno, se ha pospuesto. Esto llevaba por nombre Celebremos Campeche con Identidad y Tradición 2026, y también se iba a llevar a cabo la muestra gastronómica Sabores de Misla, también el día 8 de octubre. Sin embargo, bueno, pues ya sabemos, ¿no?, cómo está este asunto con Isaías. Su paso, insisto, todos queremos y deseamos que solamente sea lluvia y este pleamar, ¿no?, que tenemos. Pero, pues, de todas maneras, nuestras autoridades han decidido posponerlo. ¿Para qué fecha? Bueno, han cambiado para el día martes 20 de octubre. O sea, ya no será el día de mañana 8 de octubre, será hasta el día 20 de octubre. Por favor, bueno, pues para que tomen nota, porque todo el mundo hoy precisamente por la mañana estaba yo leyendo muchas personas que estaban buscando que si los collares, que si la blusa. Entonces, no se apure usted, va a tener tiempito, será esto hasta el día 20, que será el desfile. Recuerde que es el desfile Celebremos Campeche con Identidad y Tradición. Esto va a ser la formación en la calle 20, en el malecón. Inicia en la calle 22 por 25, a la altura del Parque Benito Juárez, y finaliza en la calle 22 por 33. Esto va a ser el 20 de octubre, ya no mañana, el 20 de octubre a las 5 de la tarde. De igual manera, se va a llevar a cabo la muestra gastronómica el 20 de octubre. Esto va a ser allá en el Parque Zaragoza. ¿De acuerdo? Esto se va a llamar Muestra Gastronómica Sabores de mi Isla, con la presentación presentación artística con la charanga de Tenabo. Ay, va a estar hermosísimo. Y la presentación del grupo Itzel de la Escuela de Danza Sensontle. Habrá degustación de platos típicos, y esto, les digo, que se va a llevar a cabo también el 20 de octubre. Se iba a llevar a cabo el día de mañana, pero bueno, pues ya sabemos que con esta situación climatológica, bueno, pues ha quedado suspendido. Así que ya lo saben, no se aloque, no se preocupe, no será el día de mañana. Ha quedado todo pospuesto hasta el día 20. Para mañana, el desfile y la muestra gastronómica han quedado suspendidos y han sido pasados hasta el día martes 20 de octubre. Esto lo dan a conocer a través de la página de Cultura Carmen. Es una página oficial del del gobierno municipal, ¿no?, de la presidencia municipal. Así las cosas, señores. Saludos a mi buen amigo Héctor Ceballos. Mi queridísimo Héctor, te mando un saludo, mi buen amigo. También le quiero enviar un saludo muy grande a la niña de mi queridísimo Héctor Ceballos. Dice: Verito, salúdame a mi princesa hermosa Gloria Sofía Ceballos, que te está escuchando en casa de su abuelita. Salió temprano de la escuela, salúdamela por favor de parte de su papá, que la quiere mucho, Héctor. Ay, qué lindo. Un saludo para ti, mi queridísimo Héctor, y saludos para Gloria y Sofía, y también para su abuelita hermosa, que en este instante la está cuidando. Muchísimas gracias. Gracias a quienes nos dicen que les gusta la música que tenemos. Uy, por aquí me dicen: muy bonita música de Whitney Elizabeth Houston. Ay, ¿verdad? Ay, qué hermoso cantaba Whitney Houston. Qué cosa tan bella. No sabía que se llamaba Elizabeth. Qué cosa tan padre. Y bueno, saludos a mi buen amigo Víctor Dorantes. ¿Qué onda? Hola, hola, te mando un saludo, mi queridísimo Víctor Dorantes. Espero que estés muy bien. ¿Ya te estás yendo por el pan? ¿Ya? ¿A qué horas o cómo? Por favor, se me antoja arroz con leche. Ay, ¿no les pasa que hay tantito? Bueno, es más, no hay frío. Yo sé que no hay frío, pero nada más está tantito nublado y uno quiere andar ahí comiendo quién sabe qué, ¿no? Arroz con leche, atole, uy. En fin. Bueno, vámonos con más música. Quédate conmigo. Estás en Globo 101.3.
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Bueno, que continúas conmigo aquí a través de Globo. Gracias a todos los amigos taxistas que se van reportando conmigo, mi buen amigo Víctor, y bueno, un buen de gente que se va reportando en ese instante. Tenga usted cuidado ahí en la Cuatro Carriles. Digamos que viniendo de lo que es el Chechen hacia lo que es, bueno, Walmart, en ese sentido, no sé cómo le podríamos llamar, ahí están haciendo, Comisión Federal de Electricidad está haciendo una reparación, aparentemente, por eso ahí casi, ahí no hay luz, y hay algunas colonias donde también me reportan que no hay luz, por lo que me dicen algunos amigos taxistas, ahí se encuentra Comisión Federal de Electricidad, creo que están haciendo una reparación en alguno de los postes, y esto hace pues que no haya luz, y aparte vayan a vuelta de rueda. Tome usted precauciones si va manejando por esta zona, porque no hay luz por ahí. Esperamos que, pues bueno, Comisión Federal de Electricidad actúe rápido, rápido, y pues bueno, realmente se solucione el problema, ¿sale? Bueno, así las cosas. Ay, me agarró la tos, oigan. Saludos para todos ustedes. Bueno, también quiero comentarles que se ha dado a conocer un comunicado oficial, ya que se suspenden clases para el día de mañana, jueves 8 de octubre. Se determinó suspender labores para el día de mañana en educación básica. Para los niveles medio superior, que es preparatoria y carreras, ¿no? Universidad, la suspensión quedará a consideración de los titulares de cada institución, respetando su autonomía y siempre que no se afecten sus planes y programas de estudios. ¿De acuerdo? Así que, bueno, educación básica oficialmente está suspendido y educación media superior y superior, pues cada institución lo determinará. Ojalá y lo determinen ya, oigan, porque luego los chamaquitos ahí andan en la madrugada ahí preguntando, ¿va a haber clases en el CETIS? ¿Va a haber clases en el CEMAR? ¿Va a haber clases? Entonces sería bueno que ya de una vez, no sé, si ya suspendieron educación básica, que suspendan a todo el mundo y listo. Digo, si para pachangas se suspenden labores, ¿no? Se acordarán que acabamos de pasar un puente de que era un miércoles, un jueves, un viernes y ¡boom! Nos llegamos hasta la otra semana y era pachanga. Digo, por cuestión climatológica, creo que sí sería muy bueno que lo suspendieran. El comunicado, bueno, por supuesto, lo van a conocer el gobierno del estado, la SEDUC, que es del gobierno del estado. Y bueno, ¿qué dice el comunicado? Con base en los acuerdos tomados en la sesión permanente del Consejo Estatal de Protección Civil debido al paso de la tormenta tropical Isaías y como medida de prevención, ya que podría afectar carreteras y caminos de traslado de maestras y maestros a sus centros de trabajo y priorizando el interés superior de las niñas y niños jóvenes y adolescentes, se determinó suspender labores este jueves 8 de octubre en todos los planteles de educación básica. ¿De acuerdo? Pues ojalá y bueno, pronto pues sepamos algo de la UTECAM, de la UNACAR, del CETIS, del CEDMAR, de todas estas escuelas y que pues ya de una vez digan, oiga, ¿sabes qué? Lo suspendemos y listo, que sí me gustaría que se suspendiera, la verdad. Creo que sería lo mejor. Si no pasa nada y en el nombre de Dios así será, no pasará nada, pues qué bueno, pero fuimos preventivos, ¿no? Yo para mí creo que eso es lo mejor que puede ocurrir. Quédate conmigo, estás en Globo 101.3, buena música, señores, solo con nosotros. ¿Qué onda con la luna? Ya regresó.

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Oh, gracias, gracias, muchas gracias por haberme acompañado el día de hoy. Bueno, tenga usted mucho cuidado, por favor, ya le informamos. Mis amigos taxistas, mi buen amigo Víctor y tanta gente que se comunicó conmigo. Bueno, ya lo saben, ahí en la Cuatro Carriles están trabajando los amigos de la Comisión Federal de Electricidad. Maneje usted con mucho cuidado. Y yo creo que es el área pertinente para andar manejando. Si usted viene por la zona costera, tenga mucho cuidado. Está entrando agua de mar, es la pleamar. Entonces, bueno, tenga usted mucho cuidado, maneje con cuidado. Y bueno, pues también monitoreando pues el... todo lo que es Isaías para saber qué ocurrirá. En las próximas horas hay una calma desesperante. Es una calma desesperante, pero bueno, estamos en manos de Dios, ¿verdad? Oigan, antes de irme, quiero compartirles algo que la verdad que a mí me llena de mucho orgullo. Yo sé que Globo 101.3 no es una estación radiofónica de música regional mexicana, pero somos mexicanos. Y quiero decirles que la madre de todas las bandas, la banda El Recodo, cerró con éxito su gira por Europa 2026. Y la verdad que sí, a mí sí me llena de mucho orgullo porque soy mexicana y una banda mexicana, como lo es la madre de todas las bandas, la banda El Recodo, que esté por Europa. Bueno, esto está increíble y sobre todo que han tenido un recibimiento, bueno, maravilloso. O sea, estuvieron en Roma, en Dublín, estuvieron presentándose en Londres, en España, estuvieron en Ámsterdam, en Múnich y por primera vez en Zúrich, ya que ellos fueron parte de un recorrido con el que la agrupación sinaloense pues sigue llevando la música mexicana por todo lo alto. Y en Europa fueron a apapachados, abrazados. Hay la gran mayoría de gente, por supuesto, que no habla el español, pero les gusta la música del Recodo. Tuvieron llenos totales en cada una de sus presentaciones y eso estuvo increíble. De verdad que, pues no sé, yo me siento muy orgullosísima, oigan. La verdad que sí, la banda El Recodo representando a todo el país, eso estuvo increíble. Así que pues yo me siento bien orgullosa. Gracias por haberme acompañado en esta noche. Esperamos que sea una noche buena, ¿verdad? Una noche tranquila en nuestra bellísima ciudad. Que Isaías, ahora sí, como dicen, que pase sin ver. Que nos deje, bueno, esta agüita que entró por el mar, del mar hacia el territorio, pero que no pase a más, ¿verdad? Yo creo que eso es lo más importante. Gracias a mis compañeritos, Julio César Méndez en esta segunda hora, Luis Escobar en la primera. Gracias a usted, público hermoso y maravilloso, a todos ustedes que nos escuchan a través de radio, que están en nuestras plataformas. Muchísimas gracias, de verdad, que ustedes hacen todo lo posible y hacen que nosotros hagamos todo lo posible para estar siempre con ustedes. Quédense en punto de las 7, tres patines y quédense, porque buena música solo en Globo 101.3. Yo soy Verónica Luna y es el momento de decirles que yo ya me voy.

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14: Buenas noches, secretario.
15: Buenas noches, señor juez. ¿Cómo sigue de salud?
14: Regular, nada más.
15: ¿Y eso? ¿Le duele la cabeza?
14: No, al contrario, me duelen los pies.
15: ¿Los pies? ¿Y a qué achaca usted eso?
14: No sé, pero anoche dormí con el aire acondicionado de mi cuarto demasiado frío. Quizá fuera que saqué los pies fuera de la frazada, porque cuando amanecí tenía los pies helados.
15: No me diga, ¿de verdad que tenía usted los pies helados?
14: Sí, eso es grave.
15: Bueno, eso depende.
14: ¿Cómo que depende?
15: Sí, los tenía helados de mamey, de guanábana o de mantecado.
14: Póngase dos paleticas de multa por esa pregunta.
15: Pero oígame, señor juez, yo estoy tratando de ayudarlo a remediar su padecimiento.
14: Usted no puede ayudarme en nada porque no es médico. Lo que yo tengo que hacer es ir a un especialista.
15: ¿Y a qué especialista piensa ir usted, doctor?
14: Pues como se trata de los pies, supongo que tendré que ir a un pediatra.
15: Usted ve cómo usted necesita mi ayuda, señor juez. Un pediatra es un especialista en niños.
14: ¿Y a quién tengo que ir a ver entonces?
15: Bueno, está claro. Lo que le duele a usted no son las patas.
14: Sí, las patas.
15: Entonces tiene que ir a un patólogo, doctor.
14: ¿Verdad que...? Digo, venga acá. Eso de patólogo lo dice usted por las patas, ¿verdad?
15: Claro, señor juez, ¿por qué va a ser?
14: No, por nada, pero póngase un peso de multa por si acaso.
15: Pero óigame, señor juez.
14: No quiero protestas y
15: no,
14: a trabajar.
15: No, para las multas.
14: ¿Qué pasa?
15: Que no gano por multa, ¿eh?
14: Póngase 10 pesos.
15: Oh, María.
14: A ver, que a trabajar, que para eso le pagan. A ver qué caso tenemos hoy.
15: Una estafa, señor juez.
14: ¿A cuánto asciende esa estafa?
15: A 99 pesos justos.
14: ¿Quién es el estafador?
15: Un bodeguero.
14: Llámelo complicado en ese bodeguericidio.
15: Enseguida, señor juez. Luz María Nananina.
16: Aquí como todos los días.
15: Rudecindo Caldeiro y Escoviña.
17: Presente.
15: José Candelario Tres Patines a la reja.
14: ¿Falta alguien por llamar, secretario?
15: No, señor juez, ya está todo el mundo aquí.
14: Ah, pues vamos a ver entonces. Según me informa mi secretario, el estafado es un bodeguero, de manera que usted no es, ¿verdad, Nananina?
16: Oiga, señor juez, me extraña esa pregunta. ¿Usted me ha visto cara de bodeguero a mí o qué?
14: Orray. Entonces quedan Tres Patines y Rudecindo. Pero Tres Patines seguro que es el acusado, ¿verdad?
18: ¿Y en qué me lo conociste?
14: En la cara de sinvergüenza que tiene.
18: ¿Quién?
14: ¿Usted?
18: No me diga, yo tengo cara de sinvergüenza.
14: Sí, señor.
18: Pero cara nada más.
14: ¿Cómo cara nada más?
18: Sí, el resto del cuerpo lo tengo de persona decente, ¿no es eso? Decir eso.
14: Eso quiere decir que lo mismo que se tiene la cara, se tiene el alma también.
18: ¿De veras?
14: Sí, señor.
18: Entonces tú tienes alma de mango filipino.
14: 100 pesos de multa por esa falta de respeto a la sala.
18: Pero es que el asunto...
17: Póngale 200, doctor, que se los merece.
14: ¿Usted cree?
17: Claro que sí, hombre. No hay derecho a decir que usted tiene cara de mango filipino.
14: Porque no la tengo, ¿verdad?
17: No, porque todo el mundo sabe que usted no es filipino, sino de Guantánamo.
14: 200 pesos de multa.
17: Gracias por ponerle a Tres Patines lo que le he pedido, doctor.
14: No, si los 200 pesos son para usted.
17: ¿Para mí? No, óigame, doctor.
14: Silencio, le pongo 200 más.
17: Qué sucio eres.
14: Póngale 100 pesos más por el sucio ese. Y contésteme usted, Tres Patines. Usted es el acusado, ¿no es
18: cierto? Sí, pero el acusado injustamente, señor juez, porque hoy sí es verdad que tengo, óigame, la conciencia limpia, chico.
16: ¿Limpia de qué, hombre? Si usted no tiene conciencia.
18: ¿Cómo que no la tengo?
16: No, señor. Donde los demás tienen la conciencia, lo que usted tiene es una ganzúa.
18: Hágame el favor. ¿Usted está oyendo eso, señor juez?
14: Sí, señor, lo estoy oyendo.
18: ¿Y usted permite que me digan eso a mí?
14: ¿Por qué no lo voy a permitir si es la verdad?
18: ¿Qué cosa? ¿Eso es verdad?
14: Claro que sí.
18: Entonces está bien, ¿no? Yo creí que era una calumnia, ¿está bien?
14: Pues no es calumnia ninguna. Vamos a ver, Rudecindo, ¿usted es el bodeguero estafado?
17: Sí, señor, soy el bodeguero, el estafado y el asesino en ciernes.
14: ¿Cómo el asesino en ciernes?
17: Sí, porque un día de estos me va a terminar la paciencia, doctor. y le voy a apretar el pescuezo a Tres Patines.
18: Vamos, no me diga esa cosa, Rulecindo, que luego me da miedo y no puedo dormir por la noche.
17: ¿A mí qué me importa eso, hombre? Usted no tiene ya hasta la coronilla, compadre. Me tiene usted loco y un día de esto fallece a mis manos.
18: Está bien, haz lo que tú quieras, chico. Lo único que te voy a pedir es un favor.
17: ¿Cuál?
18: Que cuando tú veas que se te está acabando la paciencia, que se te pone una nube roja en los ojos y que sientes el impulso frenético de apretarme el pescuezo, me avise por teléfono primero, chico.
17: ¿Y eso para qué?
18: Hombre, para darme tiempo a que yo huiga, chico.
14: ¿Qué es eso de huya, Tres Patines?
18: Huiga, chico, huiga, conjugación.
14: Se dice huya.
18: ¿Cómo?
14: Huya.
18: No, no, perdóname. Huya es otra cosa.
14: ¿Cómo que es otra cosa?
18: Huya, el apodo que se le llama al carbón de piedra. Chico.
14: Eso es huya, con Y.
18: ¿Sí?
14: Y yo digo huya, con Y.
18: ¿Con qué, chico?
14: Con Y.
18: Y aquí estamos nosotros hablando en griego o estamos hablando en español.
14: En español, Tres
18: Patines.
14: Entonces,
18: ¿qué te pasa a ti, chico?
14: Pero da la casualidad de que la Y es española.
18: No me diga, ¿cambió de ciudadanía?
14: No, señor. Ah. No cambió de ciudadanía. La Y es la letra que viene después de la X.
18: Ah, vamos, es la letra que viene después de la X.
14: Claro que sí.
18: ¿Cuál es la X?
14: Hágame usted el favor. Pero ¿será posible que usted no conozca las letras, Tres Patines?
18: Bueno, chicos, todo no hay quien la conozca, porque son una cantidad grandísima que no hay quien la conozca.
14: Pero
18: chico,
14: ¿cómo no va a haber quien la conozca,
18: chico?
14: Tres Patines? La conoce cualquier niño de 6 años.
18: Yo no tengo 6 años, yo tengo mucho más de 6 años, chicos.
17: Ave María, bendito Dios. No discuta más con ese analfabeto, doctor.
18: ¿Qué fue lo que dijiste ahí recién?
17: Analfabeto. Adjetivo calificativo del idioma español que se deriva de analfabada.
14: Oye al otro, ¿con qué de analfabada, no? Secretario, póngale a Rudecindo un caldo gallego de multa por la explicación.
17: Gracias, doctor. Me lo comeré con mucho gusto.
14: No, lo que tiene que hacer no es comérselo, sino pagarlo. Comérmelo me lo como yo.
16: Bueno, yo quiero preguntar, ¿qué es lo que pasa aquí, caballero? ¿Esto es un juzgado, una fonda?
14: Quiera, porque para eso soy el juez. Y explíqueme, Rudecindo, ¿qué le hizo Tres Patines?
17: Pues me estafó 99 pesos, doctor.
18: No es verdad, perdónenme, Rudecindo, yo no estafé nada.
16: Sí, señor, usted le estafó 99 pesos, que yo lo vi con estos propios ojos que se ha de comer la tierra.
14: Bueno, bueno, vamos a ver si aclaramos eso. Usted tiene una bodega, ¿no es así, Rudecindo?
17: Sí, señor, una bodega muy buena y muy bien surtida, esa es la verdad, ¿no? Y conste que no lo digo porque yo esté delante.
14: Ajá, ¿no?
17: No, señor, no. Lo mismo lo digo cuando yo esté detrás.
14: Bueno, y venga acá, ¿dónde queda esa bodega?
17: Donde yo la dejo.
14: ¿La deja?
17: Sí, señor. Yo, donde yo la dejo, ahí mismo pues se queda. De ahí no se mueve.
14: Bueno, pero lo que yo le pregunto es, ¿dónde está situada?
17: Ah, vamos, en la calle de Lamparilla. Pero hoy voy a ver si la mudo, ¿sabe usted?
14: ¿Para dónde?
17: Para Obra Pía y Campanario.
14: No, Rudecindo, no, no.
17: ¿No?
14: Para Obra Pía y Campanario no puede ser.
17: ¿Y por qué, doctor? ¿Qué cosa hay en Obra Pía y Campanario?
14: Nada.
17: ¿Y si no hay nada, por qué no se puede poner ahí una bodega?
14: Porque Obra Pía y Campanario no hacen esquina.
17: Que yo no tengo interés en ponerla en una esquina. Me da igual que esté en medianía de cuadra.
14: ¡Corra! Y está bien, entonces.
17: Muchas gracias, doctor.
14: De nada. Lo mismo que usted está siempre haciendo lo que hace con Rudecindo. Ella también está ahí para ver lo que usted, el abuso sí, que usted comete.
18: Yo, ya comete. Eso, ya está bueno, ya tú sabes lo que es toda la vida. Ahí,
14: toda la vida, pero ¿y lo que usted está cometiendo con ese pobre español?
17: Oiga, tampoco me proveretree tanto, hágame el favor.
14: Vamos a ver, usted presenció la estafa.
16: ¿Vas a venir a ladrar aquí o qué?
14: Nananina, explíqueme cómo fue la cosa.
16: Bueno, la cosa fue, señor juez, que Tres Patines llegó a la bodega y le dijo a Rudecindo, de parte de mamita que le mande una lata de mermelada de 40 kilos y vuelto para un billete de 100.
14: Ajá.
16: Pero que se lo mande enseguida porque se tiene que ir para Pinar del Río. ¿Usted no dijo eso, Tres Patines?
18: Sí, yo dije eso, sí. Yo lo dije, es verdad, está bien, pero eso usted se enteró.
16: No, señor, eso para estafar a Rudecindo.
14: ¿Cómo que ella se enteró? ¿Cómo ella va a dar esos detalles si se ha enterado?
18: Se lo dijo el otro, chico.
14: Se lo dijo el otro.
18: En la vida, mamita ha comido marmolada de esa, chico. En la vida.
14: Mermelada.
18: Mermelada.
14: Y ya yo estoy viendo el robo clarito, clarito, clarito.
18: ¿Sí? Pues trata de oscurecerlo porque
14: no,
18: me vas a desgraciar.
14: No, lo voy a desgraciar. ¿Usted mandó ese vuelto con Tres Patines, Rudecindo?
17: No, hombre, por Dios. ¿Cómo le voy a confiar tanto dinero a Tres Patines, doctor? Yo no puedo hacer eso.
16: Claro que no, señor juez. Rudecindo es comebola, pero no tanto.
17: Óigame, señora, eso de que yo soy comebola...
16: No sea malagradecido, que lo estoy defendiendo, hombre.
14: Ah, bueno, ya. Pero entonces, ¿qué fue lo que pasó?
17: Bueno, pues lo que pasó, señor juez, fue que a mí verdaderamente me sorprendió que la mamita de Tres Patines pidiera vuelto para un billete de a 100.
14: Ajá.
17: Porque en su casa no creo que hayan visto nunca 100 pesos juntos.
18: Vamos, no hable bobería, compadre. No hable. Una vez mamita y yo llegamos a tener más de 5,000 pesos, chicos.
14: ¿Eh? ¿Y qué hicieron con tanto dinero?
18: Bueno, no pudimos hacer nada, la verdad,
14: chico. ¿Y eso por qué?
18: Porque en ese momento llegó la velocidad, cargó con mamita, conmigo, con los 5,000 pesos que teníamos hecho y con la maquinita esa en que estábamos haciendo de dinero.
14: Estábamos haciendo.
18: ¿Te cogieron a ti también?
14: No, señor, ah. Que se dice estábamos. Estaban fabricando moneda falsa.
18: No. ¿Qué? No era moneda falsa.
14: ¿Cómo que no era falsa?
18: No, señor, era moneda de fantasía, chico.
14: No me diga, era de fantasía.
18: Claro, no hay brillante de fantasía y perla de fantasía.
14: Sí.
18: ¿Y por qué no puede haber billete de fantasía también?
14: Tome nota de eso, secretario. Sí. Prosiga usted, Rudecindo.
17: Pues, como le iba diciendo Benemérito y Cayuco Magistrado...
14: Momentico. Póngale 20 pesos por el cayuco ese.
17: Muchísimas gracias. A mí me sorprendió, doctor, que pidiesen cambio para un billete de a 100.
14: Ajá.
16: Pero luego pensé... Bueno, a lo mejor...
14: ¿Qué le pasó? ¿Qué le pasó?
17: No, quiero para darle parte a las palabras, ¿no?
18: ¿Por qué no, entonces, Rudecindo? A ver si larga la gaita esa de una vez.
14: Continúe. ¿Qué pensó luego?
16: Bueno, pero luego pensé, quiero decir yo.
14: Sí.
17: A lo mejor es que se han sacado una centena, un palete, algo de eso.
16: Claro que sí, porque una centena después de todo se la puede sacar cualquiera.
14: ¿Qué cosa? ¿Una centena se la puede sacar cualquiera?
16: Naturalmente, señor juez.
14: ¿Y cómo yo no me la saco nunca?
16: Porque usted es muy fatal, pero yo este año he cogido 4 centenas ya.
14: ¿Y usted, Rudecindo?
17: Bueno, doctor, yo en lo que va de año he cogido 5.
14: ¿5 centenas?
17: No, 5 catarros. Pero me puse vitamina C y ya llevo cerca de un mes sin coger ninguno.
14: Bueno, pero yo le pregunto si cogió alguna centena.
17: Ah, no, centena no cogí ninguna.
14: Ah, vamos. Bueno, pero en fin, ¿qué hizo usted cuando Tres Patines le dijo lo del cambio?
17: Pues lo que hice fue que abrí la caja, cogí 99 pesos con 60 centavos... que era el vuelto que me pedían para el billete de a 100.
14: Ajá.
17: Se lo mandé a la mamita de Tres Patines junto con la lata de mermelada.
14: ¿Con quién se la mandó?
17: Con un dependiente de toda mi confianza, hijo. Un sobrino mío de paquete que me llegó de España en el Marqués de Comillas el otro día.
14: Ah, llegó en el Marqués de Comillas.
17: Sí, señor, en tercera preferencia.
14: ¿Y entonces qué fue lo que pasó?
17: Pues que mi sobrino salió para allá con la lata de mermelada y el vuelto. Y al poco rato volvió con un sobre y me dijo... de parte de la memita de Tres Patines, que dentro de ese sobre está el billete de a 100. Pero cuando yo abrí el sobre, doctor, oh decepción, lo que había dentro era un billete de a 1.
14: ¿Cómo de a 1? Tres Patines no pidió vuelto para un billete de a 100.
17: Sí, señor, pero el billete era de a peso nada más. De manera que me estafaron 99, pero justo.
14: ¿Y usted no le reclamó a la mamita de Tres Patines?
17: ¿Cómo no, doctor? Yo me mandé para allá enseguida. Pero ya se había marchado para Pinar del Río. De modo que todo eso fue un truco de Tres Patines para estafarme ese dinero.
14: Vaya, hombre, vaya.
17: Muchísimas gracias, doctor.
14: ¿Por qué me da las gracias?
17: Por condescendencia.
14: Sí. Está bien. Y usted se sentirá muy tranquilo, muy satisfecho, después de lo que ha declarado Rudecindo, ¿no es así, caballero Tres Patines?
18: Bueno, mientras tú no me condenes, yo me siento encantado de la vida, la verdad.
16: ¡Ay, qué clase de cara, caballero! Entonces, ¿a usted le parece bien eso de robarle 99 pesos a Rudecindo, verdad?
18: Pero si yo no le robé nada, señora, no insista. Eso fue que Rudecindo se equivocó en el vuelto.
14: Ah, ¿se equivocó?
18: Sí, señor juez, porque lo que pasó fue que mamita quería ir a Pinar del Río.
14: ¿A qué pueblo? ¿Al mismo Pinar?
18: ¿Pinar del Río, provincia de Huerta Abajo?
14: No, espérese. Espérese, vuelta abajo. Bueno, iba a Pinar del Río, pero al mismo Pinar del Río.
18: ¿Sí?
14: Al mismo Pinar del Río.
18: Bueno,
14: o iba a algún pueblecito.
18: Sí, no sé.
14: ¿A qué pueblo?
18: Esa zona de ahí.
14: ¿Qué? ¿Pero qué lugar?
18: Bueno, yo creo que era...
14: Artemisa.
18: ¿Eh?
14: Guanajay, ¿a dónde?
18: No, yo creo que era Piñales.
14: ¿A quién?
18: Piñales.
14: Viñales.
18: ¿Eh?
14: Viñales,
18: sí.
14: Al Valle Viñales iba.
18: Al Valle de Viñales, sí. Pero, ¿viste ese? Es que hay una piedra que se calama la gente y mira para abajo y ve la palma chiquitica y eso.
14: ¿Pero ella iba a pasear o iba a hacer algo?
18: Iba de paseo, pero a ver si... ¿Oíste?
14: ¿A qué iba?
18: A visitar a unos parientes que tiene por allí. Pero estaba un poco escasa de dinero, la verdad.
14: Ah, estaba escasa de dinero.
18: Sí, entonces yo le dije, mima... Te voy a mandar de la bodega de Rolecindo una lata de mermelada para el viaje.
14: Sí.
18: Aquí dentro de un sobre te dejo un billetico de a peso. Le dije yo, tú pagas la mermelada de ahí y te coges el vuelto.
14: Entonces usted le regaló a su mamita el vuelto de un peso.
18: Efectivamente, me alegro que te dé cuenta, de un peso nomás. Y nadie tiene la culpa de que Rudecindo se equivocara y mandara más dinero del que debía mandar, chico.
16: ¿Pero cómo que nadie tiene la culpa? ¿Usted no le dijo que mandara vuelto para un billete de a 100?
18: Sí, para un billete de a 100.
16: Ah, y un peso es un billete de a 100.
18: De a 100 centavos, aquí en Guatemala y en Agua de Pasajero y donde quiera que vaya.
17: ¡Ay, bendito Dios! ¡Doctor! En nombre de los chavales de España pido justicia.
14: Calma, Rudecindo, que se le hará justicia. De manera, Tres Patines, que usted llegó a la bodega y pidió que mandase envuelto para un billete de a 100, ¿no es eso?
18: Sí, pero sin mala intención, sí. No la hubo, chico. Eso lo hago yo siempre para darme importancia con la gente que está en la bodega.
14: No, vamos, es para darse importancia nada más.
18: Sí, chico, yo digo, mande envuelto para un billete de a 100. Entonces toda la gente que está en el mostrador comiendo galletas de 70 pesos, mira al hombre que habló de los 100, ¿oíste? Que el bodeguero pregunta si el billete es de 100 pesos. Pues entonces yo le aclaro honradamente, no, chicos, 100 centavos, y pasa como una gracia.
14: Pero si el bodeguero no pregunta nada, usted se coge el vuelto, ¿verdad?
18: No, chicos, yo no hago eso.
14: ¿Cómo,
18: chico,
14: que no?
18: No, chicos, eso lo hace mamita, y cuando va a salir de viaje nada más. ¿Oíste?
14: Escriba ahí, secretario.
9: Venga la sentencia.
14: La estafa se ve tan clara que no tiene discusión, y no le rompo la cara porque tengo educación. Pero como usted es un pillo más malo que el comején, vaya a cumplir al castillo ese billete de asiento.
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5: ¿Te da miedo que tu plancha queme tu blusa favorita? En nuestro estudio de calidad pusimos a prueba distintas planchas de vapor y te demostraremos que no necesitas gastar una fortuna para tenerla mejor.
6: Además, ¿sabes cómo actuar en caso de que un siniestro afecte tu vivienda? En nuestra brújula de compra te explicamos de forma sencilla cómo elegir un seguro de casa-habitación que proteja tu patrimonio. Quédate y descubre cómo cuidar tu dinero.
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6: ¿Cuánto tiempo inviertes a la semana tratando de quitarle las arrugas a tu ropa favorita? El ritmo de vida actual exige que el cuidado de nuestras prendas sea rápido, seguro y eficiente.
5: Y aunque existen textiles que no necesitan alisarse, la plancha de vapor ha evolucionado para seguir siendo una pieza clave en nuestro hogar.
6: A diferencia de las tradicionales planchas secas, las de vapor requieren menos esfuerzo y reducen el riesgo de dañar tejidos como el algodón, lino, mezclilla o poliéster.
5: En su interior cuentan con un depósito de agua que al calentarse libera vapor a través de los orificios ubicados en la suela. La combinación de calor y humedad suaviza las fibras de tela, lo que permite que se estiren y recuperen su forma original.
6: Además, en la actualidad existen algunas que cuentan con tecnología anti-sarro, golpe de vapor para arrugas difíciles y funciones verticales para alisar sin una tabla de planchado.
5: Para que tu compra sea inteligente y elijas una aliada que mantenga tu ropa en óptimas condiciones, realizamos un estudio de calidad en el que se pusieron a prueba algunas planchas de vapor.
7: En este estudio de calidad de planchas analizamos 23 modelos de planchas de 11 marcas distintas.
6: Para garantizar tu seguridad y el cuidado de tu economía, el laboratorio verificó la resistencia del cable a las altas temperaturas, el consumo eléctrico y que ninguna plancha presentara escurrimientos o calentamiento en las zonas que tocas con las manos.
5: También pusimos a prueba su desempeño, qué tan rápido calientan, qué tan bien distribuyen el calor en la suela y, por supuesto, su capacidad real para desarrugar distintos tipos de tela.
6: La buena noticia es que todos los modelos analizados son seguros para usarse en casa. Además, 6 modelos obtuvieron la máxima calificación en su desempeño general. Hablamos de equipos de Black & Decker, Advio Home, Hamilton Beach, Koblenz, Taurus y Tefal.
5: Si planchas con el tiempo contado antes de salir al trabajo, considera esto. 3 modelos de la marca Rowenta y uno de Tefal fueron los que más tardaron en alcanzar su temperatura máxima.
6: Y hablando de temperatura, el control del calor es clave para no arruinar tus prendas. En nuestras pruebas, un modelo de Oster y uno de Rowenta no lograron distribuir la temperatura de manera uniforme en toda la suela.
5: También deberás tener cuidado al planchar telas delicadas con un modelo de Black & Decker, Chi, Mainstays, Oster y 2 modelos de Hamilton Beach, ya que presentaron variaciones térmicas importantes al cambiar sus ajustes de calor.
6: Además, toma en cuenta que un modelo de Hamilton Hamilton Beach y las versiones Etna y Sakura Steam de Taurus requieren más pasadas para quitar las arrugas.
5: Y mucha atención al etiquetado, ya que 20 de 23 modelos analizados incumplen la norma oficial mexicana. Esto porque no presentan la información comercial completa en sus empaques, instructivos o garantías. Revisa muy bien lo que compras.
6: Un detalle que llamó mucho nuestra atención es cómo se relaciona el precio con la calidad. A veces creemos que invertir más garantiza el mejor equipo, pero comparar opciones nos puede dar grandes sorpresas.
5: Por ejemplo, en el mercado puedes encontrar un modelo de Rowenta y uno de Chi que rebasan los 2,000 pesos, obteniendo en el laboratorio calificaciones de bueno y muy bueno.
6: Mientras que, por el lado de las opciones más económicas, un modelo de Taurus y otro de Black & Decker, que rondan los 300 pesos, alcanzaron la excelencia en su desempeño.
5: Al final, la mejor plancha no es necesariamente la más costosa o la de diseño más llamativo, sino aquella que se adapta a tu ritmo de vida, cuida tus prendas favoritas y se ajusta a tu presupuesto.
7: La información completa de este estudio de calidad la puedes revisar en la Revista del Consumidor en su versión digital y su versión impresa.
1: Revista del Consumidor.
6: Tu casa es el hogar donde compartes momentos con quienes más quieres y donde construyes recuerdos inolvidables.
5: Sin embargo, un incendio, una inundación, un robo o un fenómeno natural pueden ocurrir de manera inesperada y generar pérdidas económicas importantes.
6: Pero contar con un seguro de casa-habitación te ayuda a proteger tu vivienda y los bienes que hay en ella, desde muebles y electrodomésticos hasta obras de arte y, en algunos casos, tus mascotas. Ten en cuenta que la cobertura depende de lo establecido en tu póliza sobre los daños parciales o totales ocasionados por los diversos riesgos existentes.
5: Por eso es importante revisar qué tipo de seguro estás contratando. Las coberturas más comunes te respaldan ante lo impredecible: incendios, explosiones, tormentas, terremotos, erupciones, huracanes, inundaciones e incluso ante huelgas o actos de vandalismo.
6: Y como los accidentes ocurren, también hay seguros que cubren otro tipo de responsabilidades. Por ejemplo, en el caso de que tú o alguien de tu familia causen un daño a un tercero, ya sea dentro o fuera de casa.
5: Si un siniestro te obliga a salir de tu vivienda, no te preocupes. Hay pólizas que cubren gastos extraordinarios. Incluyen estancias en hoteles o alojamientos temporales, costos de mudanza y remoción de escombros. Además, ante un robo también puedes proteger tus pertenencias como dinero, joyas, obras de arte, muebles y electrodomésticos.
6: Y para tu mayor tranquilidad, puedes sumar coberturas adicionales para tus equipos electrónicos, apoyo legal e incluso servicios de emergencia como plomería, cerrajería, electricidad, auxilio vial y guardería para tus mascotas.
5: Ahora, ¿cuánto cuesta proteger tu patrimonio? Los costos varían según la aseguradora y el nivel de protección que elijas.
6: En la Revista del Consumidor de septiembre, comparamos seguros para casa-habitación de distintos bancos y aseguradoras a través de sus cotizadores en línea. Para este ejercicio consideramos una vivienda propia de 250 metros cuadrados. ¡Consúltala!
5: Recuerda que las tarifas cambian según el valor y las necesidades de tu vivienda. Lo ideal es consultarlo directamente con un agente de seguros o ejecutivo bancario para obtener tu cotización exacta.
6: No olvides que si necesitas ayuda, tienes a quien acudir.
5: Para localizar a un agente de seguros capacitado, acércate a la Asociación Mexicana de Agentes de Seguros y Fianzas, AC, en amasfac.org o al 55 55 14 20 90.
6: Y si quieres verificar que un agente o institución estén autorizados, la Comisión Nacional de Seguros y Fianzas te asesora en https://diagonal/www.gob.mx/CNSF o llamando al 55 57 24 74 00.
5: Para resolver cualquier duda, inconformidad o reclamación, la Condusef te respalda en conducef.gob.mx o en el 55 53 40 09 99. Infórmate, compara y protege lo que más quieres.
6: Por último, toma en cuenta estos consejos clave antes y después de contratar.
5: Compara opciones y elige una póliza que se adapte a las necesidades reales de tu hogar. hogar, garantizando protección a un buen costo.
6: Al contratar, proporciona los datos exactos sobre el valor y las características de tu vivienda, ya que la información incorrecta puede afectar el pago de una indemnización.
5: Una vez que tengas tu póliza, revísala a detalle. Verifica los datos, las condiciones generales y la cobertura de responsabilidad civil.
6: Guarda copias digitales de la póliza, comprobantes de pago y escrituras.
5: Mantén siempre tus pagos al corriente para no perder la vigencia de tu protección. Y ante cualquier siniestro, ten a la mano tu número de póliza para comunicarte de inmediato con la aseguradora.
6: Si quieres saber más detalles, consulta nuestra sección Brújula de Compra en la Revista del Consumidor, ya sea en su versión física o digital.
5: Porque proteger tu hogar y vivir con tranquilidad también requiere informarse.
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6: Síguenos en nuestras redes sociales. 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
16: Adicta, adicto al enojo, adicta a los celos, adicta al resentimiento, adicta a unas emociones que no son tan positivas, que deberías de decir, oye, de veras, como cerillito, como nunca ande diciendo si es hombre, sobre todo. No, yo en un ratito, haz de cuenta que en 2-3 patadas me enciendo. ¿De qué verbo? Fuera bueno que fuera de otro verbo, ¿no? Del verbo te enciendes del coraje, de la envidia. No, si te enciendes de ese verbo tan rápido, pues qué maravilla. Y para la señora, pues qué felicidad. Pero no siempre. El día de hoy, ¿cómo saber si ya es una adicción que reaccionas en piloto automático, con cerebro primitivo? Porque tenemos un cerebro que es el cerebro primitivo. De eso vamos a platicar el día de hoy. En lugar de lóbulo prefrontal, que aquí, mira, tócate la frente, tócatela ahorita. Te saludo con todo mi cariño a ti que vas manejando. Tócate la frente. Aquí es donde se toma, ¿hago o no lo hago? En esta parte del cerebro. ¿Lo hago o no lo hago? ¿Voy o no voy? Y si voy, ¿qué pasa? Y si no voy, ¿qué es? Aquí está el lóbulo donde tomas decisiones, el prefrontal. Pero también hay un cerebro primitivo que es me haces, te hago, me gritas, te grito, me friegas, te friego. Ah, eso dijo de mí. Ven para platicarte lo que yo sé de él. Eso es reaccionar impulsivamente o ser adicto a una emoción que deberías de poder controlar. De eso y más vamos a platicar el día de hoy. Déjame contarte esta historia antes de que Joel me diga de qué va a hablar él. ¿Te sabes la historia del constructor de puertas? En un pueblo muy pequeño, un artesano famoso fabricaba puertas. Un joven le preguntó por qué se dedicaba tanto tiempo a esa parte de la casa que normalmente, pues no es tan, sí es importante, pero ¿por qué no hace ventanas? ¿Por qué no hace muebles de otro tipo, closets? Y el maestro respondió, porque una buena puerta para mí no solo sirve para entrar, también protege lo que más valoras. Que sea sólida, que sea fuerte la puerta, son las que yo hago. El muchacho entendió entonces que no todo en la vida consiste en abrir caminos. También es necesario saber cuándo cerrarlos. La puerta no solo es para que entres, es también para cerrarte. La moraleja es, poner límites no significa alejarse de las personas. Significa cuidar aquello que te da tu paz. Me encantó ese mensajito. Es que ¿en qué momento es necesario cerrar la puerta? ¿A quién es necesario cerrarle la puerta? ¿A quién ya le abriste la puerta de tu corazón y te diste cuenta que no lo merecía? Pero ahí sigues, alimentando buitres.
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16: Antes de la pausa, te recuerdo que sí, que todos trabajamos por dinero, pero llega un momento en el que también debemos aprender a que el dinero trabaje para nosotros. 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
16: Te quedas con nosotros. Esto es El Placer de Vivir. Te prometo un programa ameno, entretenido. Saludo a mi gente en Guadalajara, a mi gente en Houston, Texas, a toda la gente en la Florida, en el Valle de Texas. A todo el Valle de Texas le quiero mandar un saludo muy especial porque he recibido muchos mensajes de ustedes. Y también a toda la Baja California. Ahorita volvemos, no te vayas. Esto es Por el Placer de Vivir Internacional. Si te quieres poner en contacto, más 52-8128-610-170 de cualquier parte del mundo.

0: te enganches. 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
9: A ver, déjame hacer un comentario rápido, breve. Fui a hacerme unos exámenes de sangre. Me acostumbro a hacer exámenes de sangre cada 6 meses. Porque una vez me salió un poquito elevado el azúcar, pero muy poquitito, mínimo. Y me dijo el doctor, hazte la casa. He salido bien el último año, todo. Pero a lo que voy es que llego al laboratorio y hay mucha gente esperando. Esperando. Y yo vi, ay no, tanta gente, mejor me voy a otro. Al cabo lo que sobran son laboratorios, ¿están de acuerdo conmigo? Pero como acostumbro ir a ese que está cerca de mi casa, bueno, la mona nunca volteó atendiendo a alguien ni nada de que espéreme tantito, ni ah, hola, ¿qué tal? ¿Cómo está? Ay, te lo atiendo, nada, nada. Llega otro señor, un señor mayor de edad, y digo, le voy a ceder mi lugar al señor mayor porque va, no sé, lo vi un poquito deteriorado y como que lo vi cansado. Pase usted primero, señorita, va a pasar primero, agarre su turno. ¿Dónde está el turno? Allá en la esquina.
10: Un papelito
9: pedorro ahí. Agarre su turno. Y ahí estoy parado yo 20 minutos, el señor también conmigo. Oye, mi reina, ¿por qué no nos dicen? Uno no adivina. No hemos llegado a esos niveles de psíquico como para adivinar que hay que agarrar un turno. No vuelvo. ¿Oyeron? Señor Moreira.
11: Ay, doctor.
9: Ay, bueno, ya, pues es que... Y aparte mal encarado.
11: O sea, se le subió el azúcar.
9: Señor le... Yo llegué y dije buenos días a todos.
11: Como debe ser.
9: Como debe ser. Uno llega y dice buenos días. Y todos contestaron, menos la mujer que atiende.
11: Me imagino.
9: Llega el señor y también dice buenos días. Yo le digo, buenos días, señor. Pase usted primero, le digo al señor. Todos le contestaron buenos días, menos la que atiende.
11: Oiga, ¿y si hizo el examen o no?
9: No me hice nada. Más, me voy a tomarte un agua. Échenme azúcar.
11: Tómese el mango.
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9: Hay dos puntos que quiero aclararte relacionados con el control de emociones. El primero de ellos, si eres de las mujeres o de los hombres que buscan conflicto, te aburres de las relaciones tranquilas, necesitas discutir, te encanta el drama para sentir que la relación está viva, adicta. ¿A qué? Al drama, adicta al coraje, a resolucionar broncas. Ya es una mujer, un hombre que si no está discutiendo, no está en paz. Yo conozco gente así, ¿eh? Que a donde va discute, que en donde va se pelea. Ay, me imaginé yo en el laboratorio. Pero no discutí ni me peleé, espérate.
11: Estaba serio el doctor.
9: Yo llegué muy serio. Y nada más le dije, con permiso, buenas tardes, ya me voy. Y todavía digo, buenas tardes a todos, buenos días a todos, ya me voy. Como si les importara mucho que ya me fui. Sí, hay muchas mujeres entre 20 y 30 años que tienen ese estilo de vida, pero batallan para encontrar pareja estable. A todas las muchachas que están entre los 20 y 30 años, por favor, niñas, bájenle al drama. Bájenle al drama. Y más con, si andas buscando pareja. Los hombres ya estamos hasta la progenitora con el drama que uno vive en su cabeza. Con ese basta. Como para que aparte llegue aquí a verte a ti, a ir a cenar contigo y me hagas drama. No, gracias. ¿Repites historias del pasado? ¿Te aferras a sentimientos de culpa, de enojo, de victimismo porque en el pasado lo viví? ¿Y sigues sacándolo una y otra vez? Y una y otra vez cuando era niña, tú no sabes cómo sufrí. No, a mí nunca me valoró mi marido. No, yo sufrí mucho con mi papá. No, mi papá quería mucho a mi hermano, pero a mí nunca me quiso. Y otra vez sales con lo mismo. 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Escuchemos algo de música y en unos momentos regresamos aquí a Por el Placer de Vivir.

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8: Me encanta recibir a personas que se dedican a ayudar a hispanos a que les vaya bien en Estados Unidos y en México. Conozco a Luis Mata desde hace más de un año, dos años, y desde que lo conocí dije, tengo que invertir ahí. Él es el CEO de AZ Equity Experts, que lo estamos anunciando todos los días en el programa de radio en México. Y él se dedica a ayudarte a comprar una propiedad en los Estados Unidos, una propiedad, una casa típica, americana, no una mansión. Son casas de cuántos...
9: Son tres recámaras, dos baños, 150 metros cuadrados.
8: De las que se rentan rapidito. De que ahorita a San Antonio, Texas, lo que más necesita son casas. Oye, estoy impresionado la cantidad de gente que anda buscando casa en San Antonio.
9: Mira, los datos dicen que hay más de 100,000 personas con necesidad de vivienda y no podemos darle abasto a tanta gente al mismo tiempo. Entonces, si tú quieres construir una casa desde cero, vamos a ir a una constructora grande, pueden construir 100, 200 casas, es un proyecto que va a tardar aproximadamente 2 años. Un año en tramitología, otro año en construirlas. Llegan más de 170 personas por día a San Antonio.
8: Buscando vivienda.
9: Buscando vivienda porque hay mucho empleo.
8: Y tú lo que haces es consigues las casas, están en condiciones regulares, las remodelas, las cambias pisos, baños, paredes, todo. Lo que haya necesidad de remodelar, las dejas impecables y la puede comprar alguien que nos esté escuchando.
9: Es correcto. Les damos una remodelación. Remodelamos las casas completamente, no nada más por encimita. Les damos una remodelación completa. Eso es mucho más rápido que construir, muchísimo más rápido. Y lo que estamos haciendo es que estamos ofreciendo algo que hay mucha necesidad. Tenemos una propiedad donde hay miles de familias buscando propiedades y estas son las casas que les ayudamos a comprar a nuestras personas que viven en México o inclusive en Estados Unidos. Nosotros les damos hasta el 80% del financiamiento para estas casas donde hay inquilinos que las necesitan, están subiendo de valor todos los días y les ayudamos a venderlas cuando sea momento de venderlas. Entonces, con el 20% de enganche, arreglos y costos de cierre, pueden hacerse de su casa que está subiendo de valor todos los días y que se está pagando con la renta.
8: Y de rentas, con la pura renta la estás pagando, pero es tuya la propiedad y la vas a vender en 2-3 años.
9: Es correcto.
8: ¿A cuánto más de lo que lo compraste?
9: El mercado en San Antonio nos está diciendo que hay una plusvalización de 19% anual según los últimos 5 años. Si continuamos igual, quiere decir que en 5 años debe valer la casa el doble de lo que tú estás pagando por ella. Entonces, si tú pagaste solamente el 20% de enganche y la casa se duplica de valor en 5 años, pues tu 20% de enganche subió exponencialmente. Entonces, esa es la parte que estamos ayudándole a toda la gente que está comprando con nosotros. Los llevamos de la mano para que inviertan y todo lo que es remodelación, atender al inquilino, recibir llamadas, mantenimientos.
8: Tú te encargas.
9: Todo, tu declaración de impuestos. Todo.
8: Tú nada más inviertes y tú te encargas de remodelación, de la renta, de atención al cliente. Si falló una tubería, no le hablan al dueño, te hablan a ti.
9: Correcto. Lo más importante es cuando dicen inversión, la gente hace muchas preguntas. No nos dan el dinero para que nosotros lo manejemos. Compran las casas. Las escrituras están a su nombre. Nosotros vendemos propiedades. Nosotros no invertimos el dinero de la gente. Nosotros les vendemos la propiedad, pero tenemos las herramientas para que ellos puedan comprar a través de nuestra empresa con el 20% de enganche. Hay una escritura que sale a nombre de ellos, pero hay un gravamen por lo que queda de deuda en la casa. Así es como se maneja en Estados Unidos y es muy seguro. Sobre todo, llevamos 23 años con un éxito y un récord perfecto.
8: Si no se renta la casa, ¿qué pasa?
9: Si no se renta la casa, tenemos garantías dentro de la empresa que la empresa te paga la renta. Tan seguros estamos de que tenemos tanto éxito rentando y de que hay tanta demanda que si llega a salir el inquilino o no se renta la casa, nosotros hacemos tu pago de hipoteca por ti.
8: ¡Sas, culebra! No hay riesgo. 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Oye, tengo tanto dinero. ¿Tengo cuántos? ¿Cuánto es lo mínimo que se necesita en dólares?
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8: ¿Y lo financias?
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8: Lo más vi que escuchaste aquí en El Placer de Vivir. 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
9: Es más, vamos a hacer algo, César. Toda la gente que nos llame en este momento, les voy a regalar la garantía del hogar.
8: ¿Qué es la garantía del hogar?
9: La garantía del hogar es una garantía que vendemos anual, que cubre todo lo que se pueda descomponer en la casa, que puede ser material y mano de obra de lo que se descomponga.
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8: 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Gracias por venir.
9: Gracias, César.

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12: Tal y como lo dijimos al inicio de este programa, Valentina Luján está el día de hoy en El Placer de Vivir. Haz del estrés tu aliado. Ella es experta en ciencias de la felicidad, conferencista internacional, tallerista, podcaster, happiness coach, empresaria mexicana, madre de dos maravillosos hijos, estudios en Canadá, en Francia, en Estados Unidos, en España, en México. Y actuó de la mano del científico de la felicidad, Tal Ben-Shahar. No cualquiera estudió con Tal Ben-Shahar. Valentina, bienvenida por El Placer de Vivir. Gracias. Y más con un tema que bastante, para mí bastante difícil de asimilar. Que hagas el estrés tu aliado. ¿Cómo le hacemos, Valentina?
13: Ay, a ver, el problema con el estrés, ¿qué es el estrés?
12: Pues es que hay tres tipos de estrés, el alto, el medio y el bajo. El medio es el que necesitamos para transmitir ahorita. El bajo, todo agüitado, y el alto, todo ansioso.
13: Ok, pero al final el estrés es esta respuesta ante algo que tu cerebro interpreta como peligroso.
12: Sí.
13: ¿No? Y se mide con una hormona que se llama cortisol y hay sudoración y tensas la mandíbula, etcétera, etcétera, ¿no? Esta sintomatología. Pero el problema con el estrés no es el estrés en sí, es la falta de recuperación. El estrés es como cuando vas al gimnasio, empiezas a levantar pesas, ya te arde el músculo, tú sigues, no escuchas al cuerpo, sigues, ya te arde, te quema, sigue. ¿Qué va a pasar? Te vas a desgarrar, va a venir una lesión.
12: Sí.
13: Lo mismo pasa con el estrés. Y el problema es que nuestra vida moderna lo hemos vuelto crónico.
12: Lo normalizamos.
13: Y entonces, ay, es que estoy muy estresada. ¿Y qué haces para no estar tan estresada? Nada. Ay, no, es que el tráfico me estresa, pero sigo saliendo tarde de mi casa. Ay,
12: no hago nada.
13: Es que mi suegra me estresa.
12: Pero sigues así, sigues ahí y discutiendo por puras tonterías con
13: las personas. Sin poner límites, ¿no? Entonces, entender que el estrés no es el problema, sino la falta de recuperación, puede ser algo que cambie el juego de tu vida absolutamente. Porque entonces tú aprendes a identificar los factores que te generas estrés, los factores de riesgo, y hacer una estrategia cuando sabes que los vas a enfrentar. Si yo ya sé que mi suegra es negativa, malvibrosa, bla, bla, bla, pues ese día, en la mañana te vas a dar un masajito, recargas la pila, llegas con la paciencia a tope y con
12: y diciendo, hoy pase lo que pase, no me voy a enganchar con la señora Juanita.
13: Exacto. Ay, señora, respeto su opinión, yo pienso distinto. Ay, qué rica está su comida, pero no voy a repetir plato aunque haya cocinado toda la mañana.
12: Gracias por su postre, pero no estoy comiendo azúcar, señora.
13: ¿No?
12: ¿Ya?
13: Y tú decides cómo enfrentar esos factores de estrés. Hay una psicóloga, una doctora espectacular que se llama Kelly McGonigal, que ella hizo un estudio en 8,000 personas en Estados Unidos. Y solamente les preguntó dos cosas. Del 1 al 10, ¿cuánto estrés experimentas? Y si creían que el estrés era bueno o malo. Después de 8 años fue y revisó los estudios de los registros de defunción para ver cuáles de las personas de su estudio habían muerto. ¿Y cuál fue la sorpresa? Que los que más tuvieron tasa de defunción fueron las personas que experimentaban bajo estrés, pero que creían que era malo. Las personas que tenían mucho estrés, pero que lo consideraban bueno, seguían vivas. Entonces, tu mirada hacia el estrés es lo que te puede matar, no el estrés que vives.
12: ¿Cómo,
13: en sí.
12: ¿Cómo lo interpreto? Es lo que me quieres decir. ¿Cómo
13: Exacto.
12: lo interpreto?
13: Exacto. ¿Qué, cómo te aproximas al estrés? ¿Qué haces con el estrés? ¿No? Tú sabes que viene cierre de mes y que vas a estar muy cargada en el trabajo y entonces te abrumas, te estresas, comes mal, no ves a tus amigas, todo el tiempo te estás repitiendo que no vas a poder. No, pues claramente experimentes mucho estrés o experimentes poco estrés, tu aproximación a esas situaciones retadoras va a ser terrible. Te va a generar baja en tu sistema inmune, dolores de cabeza, insomnio, etcétera.
12: Y todavía
13: etcétera.
12: Para colmo decimos, estoy bien estresado.
13: Y lo si celebramos.
12: No, pues ya lo decretaste.
13: No, y el de enfrente te dice, ay, amiga, es que trabajas muchísimo. Y entonces estamos en esta glorificación del no descanso, ¿no? Porque creemos que entre más y más y más y más hacemos, más valemos.
12: Y no es así.
13: Y no es así. Entonces, yo les traigo tres herramientas.
12: La primera.
13: La primera es cambia tu mirada ante el estrés. Siempre que te sientas estresado, piensa que es como ir al gimnasio. Si paro, lo puedo aprovechar. Porque ¿qué pasa cuando tomas descansos? En 3 meses estás buenísimo. Estás fuertísima, estás musculoso. Entonces, el estrés, si lo aprovechas, te fortalece.
12: Segundo.
13: 2, cambia tu concepto de éxito. Nos enseñaron a medir el éxito por el dinero y el puesto que tenemos en el organigrama.

0: siento que me estresan y cuál es la estrategia que puedo tomar de manera consciente para aproximarme a esas cosas, para hacer ajustes en tu vida.
1: Ahí están las tres recomendaciones de Valentinamente Feliz, porque así la encuentras en Facebook, en Instagram, en YouTube.
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1: 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Seguimos con este episodio.
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1: Valentina Luján, gracias por estar en el placer de vivir.
0: A ustedes.
1: Es
0: una alegría.
1: Un gusto que vengas.
0: Gracias.
1: Una pausa. Ahorita volvemos. Esto es el placer de vivir internacional.
3: Hola, ¿qué tal? Saludos al programa. Estamos de Jalisco y los escucho siempre. Mi nombre es Paula. Un saludito para todos.
4: Hola, doctor. Le saluda Cristal. Un saludo, por favor, a El Remolino, Juchipila, Zacatecas. Un abrazo.
5: Doctor César Lozano, le saluda desde Chiapas, una fiel seguidora. Me encanta su programa y más cuando nos está jalando las orejas. Y un abrazo para todo su equipo que lo hace perfecto. Gracias. Hasta luego.
1: Paula, en Jalisco, gracias por estar escuchando el programa. También en Zacatecas está Cristal. Bien atenta al programa La Cristalita. Cristal, te mando un abrazo y también a ti en Chiapas. Fiel seguidora y que le encanta que le jalen las orejas.
6: Ah, sí, lo dijo.
1: Yo no regañó. Nomás no andes de migajera, por favor. Vamos con Axel Ortiz, terapeuta, una dosis de Ubicatex. La indiferencia, la ley del hielo, eso mira.
6: Abundan.
1: Y aparte, mira, dejan, eso hace que te dejen de querer. Ándale, usted quiere terminar con la relación, nomás no le hable. Escucha lo que dicen.
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7: Esta cápsula de Ubicatex está con todo y es que si hay algo que puede destruir una relación mucho más lentamente que una pelea, es la indiferencia. Porque cuando alguien pelea contigo, todavía existe algo que defender. Pero cuando alguien deja de preguntar, deja de buscarte, deja de escucharte, deja de interesarse, algo empieza a morir en silencio. Y lo más peligroso es acostumbrarnos. Empezamos justificando pequeñas ausencias. Está cansado, tiene muchas cosas, es que así es su carácter. Hasta que un día descubrimos que llevamos meses intentando mantener solos una relación que debería sostenerse entre dos. Y entonces aparece una pregunta incómoda. ¿Cuánto tiempo debemos quedarnos simplemente porque alguna vez fuimos felices? Tal vez ahí está uno de los aprendizajes más difíciles del amor. Entender que honrar una historia no significa quedarnos atrapados dentro de ella. Puedes agradecer lo vivido, puedes reconocer lo hermoso, puedes conservar recuerdos extraordinarios y aún así decidir irte, porque terminar una relación no siempre significa que todo haya sido mentira. Entonces, aceptar esto es amarte a ti, amar lo que alguna vez fueron y respetar lo que hoy son, porque no hay amor que soporte la indiferencia. Puedes tener la valentía de irte por lo que ya no es. Soy Axel Ortiz y te espero en Instagram y en TikTok como @mirandoenmi.
1: Gracias, Axel, y gracias a ti porque nos permites acompañarte. A nombre de todos los que hacemos posible por el placer de vivir, te decimos muchas, muchas gracias. Voy a estar el día, este 15 de octubre en Teciutlán, Puebla. El 20 en Veracruz, Foro Boca. Ya se acabaron los VIPs, ya no hay lugares VIP en Veracruz desde hace más de 2 semanas. No hay, ya nada más hay lugar en la parte media.

0: y en la parte posterior del teatro, pero va a haber pantalla gigante, me ve cerquita. Foro Boca Veracruz, el 21, Tlajomulco, 28, Jalapa. Nos vemos en Jalapa, Auditorio de la Normal Veracruzana, 8 de la noche. Mujeres difíciles, hombres complicados, vayan a reírse conmigo y a ver las diferencias entre hombres y mujeres que... ay, que... Y luego viene Ciudad de México el 29 de octubre. Teatro Silvia Pinal, boletos arema.mx. Y después Estado de México, Teatro San Benito, boletos ticketpoint.mx. O en mi página, cesarlozano.com. Que mi Dios bendiga tus pasos. Él bendice tus decisiones. El problema no es lo que te pasa, es cómo reaccionas a lo que te pasa. Ánimo, hasta mañana.
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0: pues nos pueden visitar. Que tiene muchos años que Ciudad del Carmen, ¿eh? Bendito, protegido lugar. Todo bien. Bueno, que esto que el otro, amigos. Con esto te saludo, con este comentario y en esta opinión, gracias. Vámonos con los mensajitos. Ya tenemos mensajes en el 938-123-5196 y 938-128-4705. Son las 10:12, Chompis, en los controles. Edwin Escobar Hidalgo, el tío Chompis. ¿Cómo estamos, Chompis? Gracias por acompañarnos tras bambalinas. Vámonos con el rompehielo para terminar de despertar motivación.
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1: Bueno, mi gente, llegó la hora de bailar. Comenzamos suavecito con la mano.
0: Dice.

0: Simón. Moviendo la colita. Ok.
1: Llegó la hora de bajar. Así que todo el mundo, suavecito, suavecito, pa' abajo.
0: Suelo, suelo.
1: Pa' abajo.
0: Abajo.
1: Pa' abajo.
0: Vas abajo.
1: Pa' abajo.
0: Vas abajo.
1: Suavecito.
0: Hasta el suelo.
1: Ahora, relajadito.
0: Aguanta, aguanta.
1: Vamos a mover suavecito. Que voy pa' arriba.
0: Dice.
1: Y arriba.
0: Lentamente.
1: Arriba.
0: Ese ánimo.
1: Arriba.
0: Motivación.

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0: salsa. ¡Ánimo!
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0: Así. 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
0: ¡Pila! ¡Pila!
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8: Las 10 con 20 en las movidas del tiburón. Globo, globo, globo. Es Mónica Naranjo, Fuego de Pasión.

0: Esta que acabamos de escuchar se llamó Fuego de Pasión. Me gustó el ponchis, ponchis que tenía la canción, ¿no? El bajeo. Muy bien, son las 10 de la mañana con 23 minutos. Tenemos audios. ¿Qué dice el público? Lo más bonito de las movidas del tiburón es la interacción con nuestro auditorio. Buenos días. Hola, hola.
1: Buenos días, Tibo, buenos días. Bendecido jueves con olor a viernes, la familia Arana aquí presente. ¿Ah? En las movísimas del tiburón, Globo 1, 100.3. ¿Eh? Aleta feliz, bendiciones.
0: ¿Cómo dijo? ¿Cómo fue ese término matemático? A ver.
1: 100.3. Globo 1, 100.3. Aleta feliz, bendiciones.
0: Globo 1, 101.3. Quiso decir. A ver, vale. Sí, es que puso Globo 1 es 101.3. A ver, ¿cómo?
1: Globísima del tiburón, Globo 1, 100.3. Aleta. 3.
0: ¡No! Me va a hacer una plana, doñita, ¿eh? 101.3, ¿eh? Sí. Así nos decían antiguamente, ¿no? Cuando teníamos un detalle. Sencillito, ¿no? Sin complicarte tanto. Me haces una plana. Y si bien te iba una plana, si no eran tres, y jamás se te volvió a olvidar, ¿eh? Ok, Francisco Arias, gracias, buenos días. Siempre el primero en el mensajero de la estación. De acá, otro mensaje dice, buenos días, que hoy es un día de grandes bendiciones. Y la primera bendición que connoto es que se fue. Lo pronosticado, ¿no? Agarró para el norte, ya va por allá por Miami, qué goza. Hola, buenos días.
2: Hola, tiburón, ¿qué tal? Muy buenos días, bendecido jueves, saludos para todos.
0: Eso.
2: Aquí la caliza de la calle 46, Colonia Tila.
0: Ajá.
2: Quiero una complacencia con la canción del símbolo. El grupo El Símbolo con 1, 2, 3, porfa.
0: Claro.
2: Aleta feliz.
0: Aleta feliz. Quiere la del 1, 2, 3 del símbolo. Perfectamente. Muy buena selección, ¿eh? Para motivar. Marcando el paso. Muy bien. Tengo por acá mensajes también en la tibulínea. Vamos a checar quiénes se reportaron. Ya checamos sus mensajitos en el mensajero de la estación. 938-123-5196. Y ahora en la tibulínea, Alberto Rivera, como siempre, nos comparte los generales de esta fecha. Hoy es 8 en el mes de octubre del 2026, semana 41. ¿Saben cuántos días faltan para que se acabe este año, este capítulo llamado 2026? 84 días. Solo nos restan 84 días para estar, no sé, comiendo pavo. ¿Sí, no? 84 días. Hoy en el santoral aparecen los nombres de Evodio, Félix. Hoy aparece también el nombre de Hugo, Pelagia, Reparata. Y también hoy es día de Santa Thais. Órale. Bueno, pues ahí están los nombres. Hoy adopto el nombre de Hugo. Hugo no. No. Entonces, Félix. Hoy me voy a llamar como mi amigo Félix Octavio Guillermo. Somos tocayos, Félix, hoy, el día de hoy. Solo por hoy, ¿no? Félix. ¿Por qué? Pues hoy traigo la pila cargada, entonces ando como que bien Félix, ¿no? Las 10:27. En la efemérides de hoy. Lo voy a compartir un poquito más adelante porque ya encontré una fuente informativa. ¡Uy! Muy padre. Hoy es el Día Internacional de la Dislexia, Día Mundial de la Visión, Día Internacional de la Podología. ¡Uy! Saludos a nuestra amiga, la podóloga, ¿no? Hoy es el Día Mundial de el Pulpo. Ándele, pues. Saludos al pulpito, entonces, ¿no? Sí, ¿no? Hoy es el Día Internacional del Pulpo. Bueno, pues ahí está. Vámonos, ¿qué tenemos? Tenemos musiquita. ¿Qué te parece si escuchamos a Alex Intec? Esto se llama Tú Necesitas. ¿Qué necesitas tú? Hazte la pregunta. Hoy, si te dieran a escoger, ¿qué necesitas? Alex Intec.

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14: Las 10 de la mañana con 34 minutos, 10 con 34. Vamos a activar por acá mi monitor. En este momento le estoy dando y no quiero obedecer, oye, qué bárbaro. Ahí está. Muy bien, vamos a escuchar las voces. ¿Qué dice el público?
15: Buenos días, tiburón. Saludos y bendiciones para todos. Que tengan feliz y bendecido día. Les saluda la familia Rosario Damián desde la Colonia Centro. Estamos escuchando las movidas del tiburón. Aleta feliz.
14: Órale. Oigan, por cierto, hola. A ver, permíteme tantito. Por cierto, hoy el tiburón está pensando, no sé por qué, pero estoy pensando en llantas. En serio. ¿Llantitas? ¿Llantotas? ¡Uy! Estoy pensando en las llantas. Bueno, les digo, les comparto porque hasta soñé con llantas tú. Pero bueno, que esto que el otro, vamos a descifrar un poco más adelante por qué el tiburón hoy está pensando en llantas. ¡Hola!
16: Buenos días, tribu, la familia Arana aquí. Ajá. En Globo 101.3. En las movidísimas del tiburón. ¿Sí? Bendiciones, Aleta feliz.
14: Ok. Ahora sí que recuperó el orden mental Apolonia Arana. Ahora sí lo dijo bien. Y me dice, es que tiburón, oye, comprende. Che, que la estás regando. No. Lo que pasa que me dice Apolonia Arana que pues anda un poco todavía, pues no termina de despertar. Dice, corriendo en la compración. O sea que ando haciendo los mandados. Y ando también, hoy tengo el pendiente de lavar. Bueno, sí, muchos están lavando hoy. No lavaron ayer porque pensaron que no, iba a estar el cielo que se cae. Y resulta que hoy nada, ya está el solecito calentando un poquito. Entonces aprovechan para lavar, ¿no? Hoy es día de banderitas en muchas casas. Muy bien. ¿Qué? ¿Qué es esto? Dios mío, ahorita voy a tener que que ver este asunto. Bueno, tengo por acá saluditos. Dice Joseph, el Chilanga. Dice, aquí escuchando toda la aldea. Saludos a los que están en la aldea, los que están de azul. Amigo, buenos días. Saludos especiales para todos, para Papá Pitufo y para toda, dijeran en la banda oncemetrista, para toda la colegancia en la aldea. Saluditos. Qué gusto poder saber que están escuchando La Cajita Musical. Flor Herrera nos manda también su audio. Hola, Flor, ¿ya tomaste café? ¿No? Oye, pues aquí en Globo nos vamos a preparar para tomar café. ¿Qué nos dices tú? Venga.
17: Buenos días, ya escuchando el tiburonesco programa Las Movidas del Tiburón. Hey. Flor Herrera del fraccionamiento San Francisco. Bendiciones para todo. Bonito día.
14: Bonito día. ¿Quién más? ¿Quién más?
18: Buenos días, tiburón. Bien. Aquí escuchando Las Movidas del Tiburón. Pidiéndole a Dios que nos bendiga a todos, a todos. Y que nos siga protegiendo de estos malos tiempos. Gracias, tiburón. Aquí te escucho en Pérez Martínez.
14: En la Pérez Martínez escuchan Globo. Muy bien, pues para que sigan escuchando, vámonos con Luz Vega. Se llama El Mambo. Mambo number 5, 10:37.
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0: Ale. Tremendo tema, Lou Vega, Mambo Number 5. Muy bien, vámonos con el cafecito rápidamente porque ya alguien nos ganó, escucha.
1: Sí, ya tomé café. Tenía que tomar café porque si no, no tenía energía para trabajar.
0: Nos ganó. ¿Eh? Ya tomó café porque no tenía energía. O sea, entonces, ¿para qué está la radio? ¡Venga!
2: Dame un café con
0: leche. Vamos a alcanzar la chompis.
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0: Ahorita le vamos a demostrar cómo. Tres pasos adelante.
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3: Mami.
2: Dame un café con leche.
0: Venga, ánimo.
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0: Con la taza en la mano. Todo mundo.
2: Leche.

0: buen carrito.
1: ¿Ya tomaste café?
0: Sí, sí. En este día 8, una tacita. Ponle una o dos de azúcar de acuerdo al nivel de amargura. Es la cantidad que debes echar.
1: ¿Ya tomaste café?
0: ¡Órale! Mueve la cucharita. Muévelo, muévelo, muévelo. En las movidas del tiburón tomamos café. ¿Ya tomaste café? Buen provecho. ¿Cómo te gusta? Con la galleta redonda cuadrada. Con el pancito. Con la gringa. ¡Uy! O con la cubana. ¿Cuál te gustaría? ¿Con la gringa o con la cubana? Me refiero a la torta o a la tortilla de harina que lleva, ¿verdad? Carnita en medio. ¡Uy! Una gringa. Cosa deliciosa. Pero yo prefiero la cubana. Porque como que me llena más. La cubana, porque lleva... ¿Qué lleva la cubana? ¿Usted sabe qué lleva la cubana? Aparte de la carnita. Salchichita, ¿no? Lleva salchicha, lleva... Lleva un poquito más de todo, ¿no? Aparte el pan. O sea, te llena. ¿Eh? Bueno, pues ahí está. Son las 10:43. ¿Qué te parece si desayunamos juntos? Paulina Rubio se llama Me Gustas Tanto. ¡Órale! En Globo, Globo, Globo. Dale play.

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11: Las 10 de la mañana con 50 minutos. Ya tenemos todo listo para la complacencia. Te la dedico con nombre y apellido. ¿Quién pidió? ¿Cuál pidió? Escuchemos.
0: De amor.
12: Te amo.
0: Como de despecho.
13: Ya te olvidé.
0: Se la puedes dedicar con nombre y apellido. Tú dices cuál en Te la dedico.
11: Desde la calle 46, Kalisha nos pide el tema del símbolo para ponernos en ambiente el 1, 2, 3.
14: ¡Uno!
11: ¡Contando!
14: ¡Dos!
11: ¡Vamos a bailar!
14: ¡Tres!
11: ¡Todo mundo en movimiento!
14: ¡Uno, dos, tres!
11: ¡Epa! Es el símbolo, las 10:51.

0: 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La Escuela de Negocios de México, EBC. Muy bien, 10:56. Oye, las efemérides de hoy, 8 de octubre. Vamos a desmadejar la bola informativa del 8 de octubre. Un día como hoy, los hechos históricos que se connotan. En 1895, un día como hoy, nació Juan Domingo Perón, el esposo de Evita Perón, ¿sí? Quien fuera también 3 veces presidente de la República de Argentina. Un día como hoy se llevó a cabo la captura del Che Guevara en Bolivia en el año de 1967. ¿Sí? Así como lo escuche usted. Hoy también, precisamente en la efemérides de esta fecha, Alberto Rivera nos colabora con datos interesantes. Muchas gracias, Alberto Rivera, por mandarnos esta información. A ver, ¿qué nos manda? Ay, caray, esa es la tecnología. Es que llegan los mensajes así por montón, oígame, no. Y bueno, ya no me dejan ver. Ok, aquí está. Un día como hoy, en 1967, ya dijimos lo de la captura del guerrillero, considerado guerrillero el Che Guevara. Un día como hoy, en 1871, se llevó a cabo el gran incendio de Chicago, que destruyó gran parte de la ciudad. Bueno, pues ahí está. Son parte de las efemérides. Ahorita buscamos otras efemérides más nobles. Mientras tanto, ¿qué dice el público? Mensajitos. Dice, buenos días, hermano. Lo que yo necesito, según la canción de Alex Sintek, es a todos mis familiares y amigos que ya no están aquí con nosotros. ¿A qué te refieres? ¿Que ya no están en este plano existencial o que se fueron a otra ciudad? Oh. Explícame, ¿no? Porque hay 2 vertientes, ¿no? Puedo malentender que ya evolucionaron o que se fueron a vivir a otro lugar, ¿no? Entonces, explícame bien, ¿no? Oigan, por cierto, a partir de este mensaje, ayer vi una película, estuve viendo una trama, por cuestiones de análisis. Oye, un extraterrestre llega a nuestro planeta, se aparece en un aeropuerto, y está buenísima, ¿eh? La historia narra la importancia para los terrestres. Lo más importante para el humano, ¿qué crees que es? La familia. Decía el extraterrestre, en mi planeta no tenemos eso que llaman familia. Somos singulares, somos punto y aparte, cada quien por su lado. Tenemos misiones, sí, tenemos tecnología, sí, pero no conocemos esa parte afectiva y social llamada la familia. Entonces, qué tristeza, ¿no? Seres sin sentimientos. Y qué bonito connotar en una trama como esa que lo más importante para el humano es la familia, ¿no? Así que bueno. Bueno, hoy voy a decir en un ratito más por qué soñé con llantas. ¿Por qué estoy pensando en llantas? ¿Qué tienen que ver las llantas con el tiburón? Ayer me quedé esperando llantas. Entonces hoy hasta soñé con llantas. Yo creo que en un ratito más, después del corte, tengo que hablar de llantas. Voy a descubrir al público por qué el tiburón está pensando en llantas grandes, pequeñas, con rodada propicia como para hasta meterse en el lodo. No, hombre, que esto que el otro esté pendiente. El loco tiburón te va a decir por qué hoy hasta soñé con llantas. Son las 10:59, las movidas del tiburón. Regresamos después del corte.
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11: En este momento, amigos nuestros, son las 11 de la mañana con 4 minutos. Tenemos invitados en el estudio. Ya descubrí por qué hoy la mente del tiburón estaba pensando en llantas. 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
11: Saludos a todo el equipo. Vámonos con que tenemos Chompis, musiquita 11-13 de la programación de las movidas del tiburón. Maná, me vale.

0: 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Bueno, me preguntan que cuándo es la audición 12 y 13 de 11 de la mañana a 12. Aquí en las instalaciones de Globo, para todos los que cantan, para aquellos que dicen que pueden cantar. Muy bien, se me va el tiempo. Después de Eiffel 65, las movidas del tiburón tienen la propuesta para el tocadisco. ¡Uy, qué padre! Hoy, Calvin Harris. Dos temas. El primero, número uno.
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0: Summer. Summer.
1: To my heartbeat sound.
0: ¡Qué buena rola, eh!
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0: Ok. Esta es la número uno, por si la quieres completita, hay que votar. La número dos, vamos a enfrentarla con otro de los éxitos de Calvin Harris, el tema Blame.

0: Ok, pues ahí está la propuesta para el Tocadiscos. Masha, tenga la bondad. ¿De qué nos vas a hablar el día de hoy, Masha? Por favor, dímelo todo.
1: Excelente jueves.
0: Sí.
1: Soy Masha, la argentina más mexicana.
0: Venga, Masha, te escuchamos.
1: El próximo 10 de octubre se conmemora el Día Mundial de la Salud Mental, una fecha que busca recordarnos que cuidar nuestra mente es tan importante como cuidar nuestro cuerpo. Este año se propone escuchar a quienes han vivido de primera mano alguna condición de salud mental, reconociendo que sus experiencias también son una forma de conocimiento. ¿Sí? Hablar de salud mental también significa combatir el estigma, aprender a escuchar sin juzgar y entender que pedir ayuda no es una señal de debilidad. A veces, acompañar comienza simplemente con preguntar, ¿cómo estás? Y estar dispuestos a escuchar la respuesta.
2: Claro.
1: Hoy recordemos que detrás de cada persona hay una historia que no siempre conocemos. Escuchemos, acompañemos y hagamos de la salud mental un tema del que podamos hablar con respeto, claro, empatía y sin miedo.
0: Perfecto.
1: Nos vemos la próxima semana. Aleta feliz.
0: Aleta feliz. Y les sugiero que cuando hablen con una persona que tiene los problemas, no le digan, ¡dímelo! No, cuéntamelo. Y la mente acepta la invitación de una manera más afable, ¿no? Bueno, pues ahí está el dato. 11:30, ¿en serio, Chompis? ¿Ya? ¿11:30? ¿Nos tenemos que ir a un corte? Bueno, está bien. Vámonos al corte comercial cuando regresemos. 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

0: Está Tiana con el tema, chicos, a través de Globo. Chisme, chisme. A mí no me gustó el chisme, pero les cuento. Tengo un chisme alegre y uno triste. Ahí te va. Shakira tenía preparado una sorpresa para su público en Madrid, pero terminó siendo sorpresa para todos. Dua Lipa apareció sobre el escenario durante el octavo concierto de la residencia de la colombiana. Juntas interpretaron Antología, uno de los clásicos de Shakira. Incluso, originalmente también incluyeron el tema de Pies Descalzos, ¿te acuerdas? De 1995. Fue además la primera vez que ambas cantantes compartieron escenario y también la primera colaboración entre ellas. Todo un en vivo para la historia, ¿no? Como de estudio. 50.000 personas fueron testigos de este inesperado encuentro, dueto. Ese es el chisme positivo. El chisme triste. ¿Sí supieron? A ver, pónmela de fondo, Chompis. Ay, escuchen esa canción.
1: Es un buen tipo, mi viejo.
0: ¿Se acuerdan de esa voz? Bueno. ¿Quién es? ¿Quién es?
1: Que anda solo.
0: Piero. Piero de Benedictis falleció ayer a los 81 años de vida. Tras permanecer internado en el Hospital Italiano de Buenos Aires, un cuadro de salud grave, no detallado públicamente, pues dio la confirmación de esta noticia. La familia anunció su muerte en un comunicado en redes sociales, destacando precisamente que fue atendido en este nosocomio. Y bueno, nació en 1945 y falleció ayer. Piero, con este icónico tema, ¿no? Mi viejo. ¡Ay, caramba! ¡Ya partió, ya partió! ¡Súbele!
1: Viejo, mi querido viejo.
0: Queda como legado musical, como mensaje de conciencia. Era italo-argentino, cantautor. Estuvo internado varios días y ayer, después de delicado momento, falleció. Trascendió, mejor dicho. 11:39, ¿qué dice el público? La votación está en alta, Chompis. La votación está en alta. ¿Qué dice?
2: Trino, voto por la número uno.
0: La número uno, y me mandó su audio también.
2: Hola, buenos días, tiburón.
0: Buenos días.
2: Aquí escuchando la cajita musical.
0: Sí.
2: Las movidas del tiburón.
0: Gracias.
2: En Globo 101.3.
0: Ajá.
2: Un saludo cordial, bendiciones para gracias. Todos ustedes.
0: Gracias.
2: Para ti.
0: Sí.
2: Aleta feliz.
0: Aleta feliz. Saludos para la licenciada Virginia González Escalante, nos está escuchando. La maestra. Saludos para la maestra Chabelita también. Un saludo cordial a la familia Ucfajardo. Gracias también. Desde la Biblioteca Universitaria, saludos para el maestro. Gracias al maestro Benítez que nos está escuchando en su sistema auditivo. Saludos a todo el equipo de Estudio 67. Ya me llegó el regalo. Un lapicero conmemorativo de Colombia. Gracias, amigo Joseph, a la familia, a su esposa, a todos. Saludos especiales. Gracias. Ya recibí el mensajito. Muy bien, tengo por acá también la votación. ¿Qué dice el público? Tiburón dice también una canción de Piero. De vez en cuando viene bien dormir, así se llama la canción. Saludos, Trino, saludos de parte de Héctor Ceballos. Ojalá un día la puedas escuchar. Ok, claro que sí, gracias por la tarea. Hola.
3: Voto por la número 2, Aleta feliz.
0: Voto por la número 2, perfecto. Otra votación, hola.
4: Hola, tiburón. Mi voto es para número 1. Aquí la Calisha.
0: La Calisha. Ánimo, Calisha, ánimo. Dice por acá otro texto, voto por la número 1. Ok, tengo otro audio.
5: La número 1, tiburón. Aleta feliz.
0: Perfecto. Me están mandando por acá los audios. Los recibimos con gusto, el público participando. Llega otro audio. ¿Qué nos dicen? A ver, rápidamente. Ay, caramba. A veces quiero ser más rápido con los movimientos aquí.
6: Hola. Sí, muy voto por la número uno.
0: La número uno. Perfectamente. Muchas gracias. Dice por acá otro audio. Vamos a checar. ¿Qué nos dicen?
7: Tiburón, tiburón. Por la número uno. Aquí en el cotorreo.
0: En el
7: en
0: cotorreo.
7: Las movidas con el fuá.
0: ¿Qué?
4: Bendiciones.
0: Ok, con el FUA.
6: Y muy voto por la número uno.
0: Uno, la número uno, perfecto. Pues ahí está la votación. Vamos a hacer la sumatoria. Chompis en ese momento con la calculadora está sumando. ¿Cuántos votos para una? ¿Cuántos votos para dos? Dice Tiburón, yo voto por la número uno. Ok. Dice otra persona por acá. Tiburón, buenos días. ¿Será que puedas felicitar a mi hija Yajaira Teresa Rosado Caso? Hoy recibe su título de licenciada en Administración de Empresas de parte de sus papis, Gonzalo Rosado Luna, y su hermana Jacqueline Esmeralda Rosado, Kike Hernández, su sobrina Natasha Leilani y su mamá Betty Caso. ¡Orgullo en la familia! Hoy una nueva profesionista recibe su título. Saludos para don Joaquín Obando Ábalos. Está escuchando la radio. Muchas gracias. Para los que se van en el Didi también. Venga la canción ganadora, Calvin Harris. ¿Cuál ganó? ¿Cuál ganó?
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6: Soy Juan Carlos Aguilar Elías y te presento las noticias del día. Claudia Sheinbaum señaló que la FGR deberá definir las indagatorias sobre posibles nexos entre el tanque y Amílcar Olán. Donald Trump declaró que autoridades rusas aseguran tener bajo control la situación sanitaria tras el caso de peste en un laboratorio. Claudia Sheinbaum reconoce que la CFE presenta fallas en la transmisión de energía eléctrica en la península de Yucatán. Morena prevé publicar este 8 de octubre la convocatoria para definir a sus coordinadores municipales y distritales locales de defensa de la transformación y la soberanía nacional en las entidades donde corresponda. La presidenta Claudia Sheinbaum anunció un plan de inversión por 64.900 millones de dólares para el sector energético con un horizonte de ejecución hasta el 2030. Soy Juan Carlos Aguilar Elías y estas fueron las noticias del día.
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8: Tenemos una buena cantidad de mensajitos. Muchas gracias. Saludos para don Joaquín Obando Ábalos. Nos está escuchando. Qué amable, qué gentil. Qué bueno que le gusta la buena música. Dice por acá, tiburón, tiburón. Informes acerca de la audición. Ya estamos compartiendo. Muchas gracias. Por acá también, gracias, amigo Joseph. Ya doy acuse de recibo. Aquí está el sobre. Ahí está, se escucha. Ya recibimos la paquetería. Muchas gracias, acerca del dato que me estás compartiendo, a ver, explícame un poquito más a detalle porque eso sí me quedó con duda, ¿no? Acerca del tip. 11:52, dice por acá, tiburón, te estamos escuchando desde el Didi, mi esposa y yo. Mándale saludos a Claudia Mariel, ya que no fue a sus laborales hoy, aquí anda, dice. Un fuerte abrazo, tu amigo Felipe Pérez López. Saluditos para Claudia Mariel Pérez López y para su esposo, que andan por ahí juntos, transitando por las calles de la ciudad, ¿no? Un saludo muy especial. Gracias, gracias, gracias. Vámonos con la terapia auditiva. ¿Qué canción te voy a presentar hoy? La número 9 de la programación es Alice DJ. El tema suena así. ¿Recuerdas? Revive. Es el momento. 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

0: Plaza 56. Saludos para todo el equipo de Servillantas, nos están escuchando, gracias. Dice Tiburón, Tiburón, órale, tenía mi radio a todo lo que da, eso, dice, muy bueno. Ok, por acá dice un comentario, muy buena entrevista, Tiburón, gracias. Mañana vamos a Servillantas. Ok, qué bueno que van a aprovechar la promoción, ¿eh? Por cierto, atención, atención, en Mérida, Yucatán, un evento que da la oportunidad para que todos conozcan el plan de estudios. Clase muestra y desayuno, Business Brunch. EBC, la Escuela de Negocios de México, está invitando para el próximo 17 de octubre, sábado, a las 10 de la mañana, en el Campus Mérida, la oportunidad para compartir, saber, enterarse de cómo se están preparando para los programas educativos para preparar a los muchachos para el futuro. Sí, en Mérida, Yucatán, el próximo 17 de octubre, sábado, 10 de la mañana, puede usted pedir informes al 999-518-77. Puede usted inscribirse, registrarse para esa actividad, el Business Brunch, desayuno y clase muestra, la Escuela de Negocios de México invita. Pues ahí está la oportunidad para que puedan aprovechar. Chompis, ha sido un placer enorme compartir contigo tras bambalinas. Gracias, gracias, gracias. Dentro de las efemérides encontramos que un día como hoy, Chompis, un día como hoy en 1988, fue la última vez que Freddie Mercury, el cantante de Queen, se presentó en público. En el 86 fue su último concierto, un día como hoy. Pero hoy, un día como hoy en el 88, fue su último participación público, ¿no? Muy bien, ya nos vamos. Presentamos al grupo UF. Arrivederci. El tema.
1: Adiós.
0: Adiós, Chompis. Adiós, Chompis. Yo también. Yo ya me voy. Pásenla bonito. Aleta feliz. Mañana, complacencias en las movidas del tiburón. Complacencias. ¡Wow!

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3: Que no se te haga tarde. 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

Viendo completamente en vivo desde, obviamente, en el 101.3 y en nuestras redes sociales. Nos puedes encontrar como Globo Carmen 101.3, en vivo en YouTube, en vivo en Twitch, en vivo en Facebook, además de generar contenido en Instagram y también en TikTok. Sí, señoras y señores, así mero. Y ahora sí llegó la hora de enterarnos de lo que está pasando allá afuera. Porque, ¿saben qué? Mientras nosotros estamos cómodos, estamos tranquilitos, estamos de lo más a gusto, bueno, pues el mundo insiste en darnos material de qué hablar a cada rato. Y es que, como les dije al inicio, vamos a tener noticias de Ciudad del Carmen, vamos a tener también noticias de México, vamos a tener noticias del estado de Campeche, vamos a tener noticias del mundo. Esto con datos importantes y también el contexto que sea necesario y esencial, y también, por supuesto, ese poquitín de sarcasmo que nos está distinguiendo en ser un noticiero único, no como todos los demás. Esto para ayudar a digerir algunas cosas que, bueno, francamente, algunas veces cuesta trabajo de creer. Así que la recomendación que le doy todos los días: pongan atención, súbale el volumen y prepárense, porque aquí no venimos a estar inventando historias, no, señoras y señores, sino aquí venimos a contar las que ya están pasando. Y en este momento estamos arrancando con las cabezas. Bien, pues Isaías se convirtió en el primer huracán de la temporada en el Atlántico. Para no variar, el señor presidente del norte, Trump, desató polémica al hablar de posibles ataques contra Los Ángeles y San Diego. Además, Irán amenaza con bloquear rutas petroleras en el Estrecho de Hormuz. Seguimos del otro lado del continente. Italia aprueba polémica reforma electoral. Y en Reino Unido anuncia nuevas sanciones. ¿Contra quién creen? Contra Rusia. México prohíbe a ciudadanos con doble nacionalidad competir por la presidencia. Gobierno prepara iniciativa para regular contenido violento en redes. Caen un 12% las exportaciones de autos mexicanos. México tendría reservas de gas natural para solo 3 días. Detienen a funcionaria de Oaxaca por presunta extorsión y cobro de piso. En información local, Pemex aprieta el flujo y a los proveedores de Carmen también. Walmart hace rato suspendió actividades tras posible incendio y por fallas en el protocolo. Manos a la obra de San Nicolás, poda y limpieza para el manglar. En escuela primaria se reportaron casos de COVID-19 aquí en Ciudad del Carmen. Y bueno, en información estatal también tenemos que Campeche mantiene protocolos de emergencia por el huracán Isaías. Evacuaron a 23 personas de Isla Arena por Isaías. ¿Qué creen? Cierran puertos de Campeche por efectos de ¿quién creen? ¿Sí? De Isaías. Campeche registra crecimiento de 30% en construcción. ¿Gracias a quién? A Isaías no. Se realiza la Feria Nacional de Empleo en Campeche.

0: Y antes de irnos con toda la información como debe de ser, les voy a dar una recomendación. 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Y ahora sí, nos vamos de lleno con la información. Como les había comentado, Isaías se convirtió en el primer huracán de la temporada en el Atlántico. Y es que el Golfo de México sigue siendo protagonista del clima y ahora con un sistema que ya dio el siguiente paso. Isaías, el día de ayer en la noche, se convirtió en huracán. Y sí, se fortaleció durante las últimas horas del día de ayer y se convirtió en el primer huracán de la temporada atlántica. Y bueno, el sistema se mantiene bajo vigilancia en las zonas del Golfo y también genera condiciones de lluvia y viento en distintas regiones. Así que el calendario de octubre, el calendario dice octubre. Pero el Atlántico dice que parece no haberse enterado de que ya la temporada pues, está prácticamente bajando el ritmo. Ya en noviembre ya se supone que se debe de estar acabando la temporada de huracanes. Rapidito nos vamos con el señor Trompetas porque Donald Trump lo volvió a hacer. Oh my God, I can't believe it. Johnny, la gente está muy loca. What the fuck? Así es, señores y señores, se volvió a meter en problemas por sus declaraciones sobre la guerra con Irán y esta vez puso dos ciudades estadounidenses en el centro de la polémica. Y esto fue durante un meeting en Nebraska. Trump dijo que Irán podía atacar a Los Ángeles o San Diego al argumentar que los costos de la guerra y el aumento de los precios son un precio pequeño para impedir que Teherán consiga un arma nuclear. Entonces, obviamente sus palabras provocaron críticas de políticos, no solamente de los demócratas, sino también de los republicanos. Dijeron, ¿qué tiene este señor en la cabeza? Sí, y eso nos lo preguntamos todos. Entonces, este es el Fox de Estados Unidos, porque me acuerdo cuando Fox hacía algunas declaraciones, luego salía, no, lo que Fox quiso decir era esto, esto, esto y esto. No, bueno, pues ahora la Casa Blanca aseguró que Trump hablaba del peligro que existiría si Irán tuviera capacidad nuclear. Entonces, no de permitir ataques contra esas dos ciudades. Perdón, las imágenes están sin cortar, sin hacer edición, sin sacar de contexto. Lo dijo, está loquito. Pero en fin, nosotros vámonos con más información. Y ya que estamos hablando de Irán y del petróleo, bueno, pues hay una zona del planeta donde el tráfico marítimo comienza a ponerse bastante complicado. Y me refiero a esto porque Irán advirtió que podría bloquear rutas petroleras consideradas no autorizadas en el estrecho de Hormuz, aumentando el riesgo para los buques a los buquetanques que utilizan esta vía estratégica. Los ataques recientes ya han provocado una reducción importante del tráfico marino. Y cuando se complica el paso del petróleo, la factura puede terminar llegando prácticamente a quien creen. Es correcto, a todo el mundo. Me voy a ir a un corte comercial. No le cambies, quédate conmigo. Estás en tu noticiero, El Guerrero en la Tarde.
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1: Ya regresamos. Y mientras estuvimos en comerciales, la realidad siguió haciendo de las suyas. Así que suban el volumen, acomódense en donde estén y prepárense, porque Juan Pablo Guerrero vuelve con las noticias que otros cuentan bonito o las inventan y sacan de contexto. Aquí las contamos como son, en El Guerrero en la Tarde. 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
0: Una de la tarde con 48 minutos. Nosotros vamos a continuar con más información internacional. Es que en Europa, Italia se acaba de meter, acaba de meterle más ingredientes a sus ya bastantes movidas cercanas políticas. ¿Y de qué se trata esto? Pues la Cámara Baja italiana aprobó de manera definitiva una reforma electoral impulsada por el gobierno de Giorgia Meloni, y bueno, la oposición cuestiona las nuevas reglas y advierte sobre sus posibles efectos en la competencia política rumbo a las próximas elecciones. Entonces, la reforma ya pasó la votación. Ahora viene la otra parte de la historia, de ver cómo cambia el juego político en Italia. Y como les había comentado, en Reino Unido anunciaron nuevas sanciones contra Rusia. Sí, Londres vuelve a apretar el botón de las sanciones contra Moscú, porque el Reino Unido anunció una nueva ronda de sanciones contra personas y entidades relacionadas con Rusia. Y estas medidas están dirigidas principalmente al sector financiero y a la llamada flota en la sombra, que es utilizada para trasladar petróleo y evadir restricciones internacionales. Así que más sanciones, más presiones económicas y también una guerra que sigue lejos de encontrar el botón de pausa, porque va para largo esto. Nos vamos con información nacional. Sí. México prohíbe a ciudadanos con doble nacionalidad competir por la presidencia. Y es que en México ya quedó publicada una reforma que cambia las reglas para quienes quieran aspirar a los principales cargos del país, la reforma constitucional establece que quienes tengan doble nacionalidad deberán renunciar a la nacionalidad extranjera para poder competir por la presidencia, gubernaturas y la jefatura del gobierno de la Ciudad de México. La medida comenzará a aplicarse para los procesos electorales del 2028. Entonces vas a poder tener dos pasaportes, podrán seguir entrando en la cartera, pero para ciertas cosas como los cargos públicos ya no vas a poder tener tus dos pasaportes. Y en Estados Unidos pasa igual, no solamente, o sea, esto en Estados Unidos no pasa nada más en, que en la presidencia, para la presidencia de los Estados Unidos. Si tú quieres ser presidente de los Estados Unidos, tienes que ser solamente ciudadano nacido en los Estados Unidos, no inmigrante, no nacional, no, tienes que ser nacido en los Estados Unidos. Para ser gobernador, para ser diputado, sí, tenemos a Schwarzenegger, que él fue gobernador, y Schwarzenegger es alemán, me parece, nacido en Alemania, con la nacionalidad estadounidense. Pero si, por ejemplo, Schwarzenegger quisiera ser presidente de Estados Unidos, no puede, porque no es nacido en Estados Unidos. Entonces, pues está bien. Yo la verdad sí lo veo bien. ¿Tú qué piensas? Puedes pensar igual que yo o diferente que yo. Es muy respetable tu punto de vista. Bien. Pues ya el gobierno federal prepara otra iniciativa, ahora relacionada con lo que circula en redes sociales. Puta, ¿y ahora qué? A ver, bueno, pues la Administración Federal prevé presentar una propuesta para que las plataformas retiren contenido que incite a la violencia. El proyecto busca establecer nuevas obligaciones para las empresas digitales. Entonces, la discusión será encontrar el equilibrio entre combatir la violencia digital y no terminar poniendo candados para la libertad de expresión que tanto hemos querido. Bueno, pues cayó un 12% las exportaciones de autos mexicanos, y es que hablando de economía, la industria automotriz mexicana recibió hoy un dato que prende una pequeña luz amarilla. ¿Y esto de qué se trata? Bueno, pues las exportaciones de vehículos fabricados en México cayeron 12% en septiembre, su mayor descenso desde diciembre del 2025. Entonces, la producción también bajó un 15%, mientras las ventas nacionales crecieron un 8%. Analistas atribuyen parte del retroceso a los aranceles estadounidenses y también a la incertidumbre comercial. El mercado mexicano compró más, pero Estados Unidos está comprando menos autos hechos aquí, y eso sí puede pegarle bastante a la industria. Lo que les había comentado de que México tendría reservas de gas natural para solo 3 días, pues ahí está. Y es que este dato sí merece atención, porque México tendría reservas de gas natural para enfrentar apenas 3 días si se interrumpe el suministro desde Estados Unidos. Y es que el Senagas advirtió sobre la limitada capacidad de almacenamiento de gas natural del país. México depende de una gran medida del combustible importado, principalmente desde Estados Unidos, y especialistas señalan que esa dependencia podría aumentar durante los próximos años. 3 días de reserva, suficiente para un fin de semana, pero bastante poco cuando pues, hablamos de mantener el funcionamiento de un país, ¿no? ¿No cree usted? Bueno, pues en Oaxaca, como les había comentado, detienen a una funcionaria por presunta extorsión y también cobro de piso. Y sí, en Oaxaca, un operativo contra la extorsión terminó con 6 personas detenidas, entre ellas una funcionaria municipal. Hágame usted el favor. Y es que la Fiscalía de Oaxaca informó esta detención de seis personas señaladas por su probable participación en una célula dedicada a la extorsión y el cobro de piso contra comerciantes y también contra transportistas. Entre los detenidos se encuentra nada más y nada menos que la directora de Fomento Cultural del Ayuntamiento de Oaxaca de Juárez. Mientras la investigación continúa y serán las autoridades judiciales las que determinen la responsabilidad de cada uno de los detenidos. Y antes de irme a comerciales, les voy a dar esta recomendación. 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

A partir de abril disminuyeron las transferencias de Pemex, esto generando problemas de liquidez, obviamente, principalmente entre pequeñas y medianas empresas y subcontratistas. Entonces, pues Pemex ha reconocido dificultades financieras y asegura que los recursos se han ido dispersando gradualmente entre grandes contratistas, aunque pues también se ha pedido que esos pagos lleguen también con mayor rapidez a las empresas pequeñas de Campeche y también de Tabasco. Entonces, pues hay cuentas que vienen ya desde lejos y entonces empresarios carmelitas aseguran que todavía existen copades pendientes por trabajos realizados desde el 2024. ¿Cómo no se va a enojar a alguien? ¿Cómo no va a mentar madres si están viendo la situación? Si no te enojas, aunque trates de decir las cosas con mucha tranquilidad a quien sea, si no te enojas es que no tienes sangre en la vena, definitivamente. Y bueno, porque aquí el problema no es solamente que Pemex deba, sino que el problema es que mientras el pago pues llega, pues están las nóminas, se pagan impuestos, pero si el pago no llega, también están las nóminas, también están los impuestos y las cuentas por pagar. Esas no se detienen, esas de plano sí, no se detienen. ¿Qué pasó? ¿Qué pasó en Walmart? Bueno, pues suspenden actividades tras un posible incendio y por fallas en el protocolo. Y es que hubieron alarmas y también movilización y revisión de protocolos de protección civil en Walmart. Aquí mero, y aunque no hubo personas lesionadas, sí hubo un detalle que no pasó desapercibido. ¿Y a qué me refiero? Me refiero que al parecer los protocolos de evacuación tampoco estaban precisamente en oferta, Y es que la mañana de este jueves, elementos de protección civil y bomberos tácticos acudieron al establecimiento tras un reporte de un posible incendio. Y bueno, durante la inspección detectaron un posible cortocircuito en uno de los compresores industriales del sistema de climatización. Afortunadamente, salud, no hubo personas lesionadas. Sin embargo, las autoridades señalaron que el establecimiento no activó correctamente los protocolos de evacuación, por lo que Protección Civil determinó suspender temporalmente las actividades. Posteriormente, pues se realizará una nueva inspección, esto para verificar que se cumplan las medidas de seguridad y de los protocolos de emergencia. Y bueno, porque ante una emergencia lo importante no es solamente apagar el problema, sino también es saber cómo salir de él. Y en esta ocasión nuestros amigos de Walmart, pues bueno, tendrán que ponerse al corriente con los protocolos antes de volver a operar. Bueno, pues en el municipio se pusieron manos a la obra en San Nicolás por la poda y la limpieza en manglar. Y es que mientras algunos solamente ven el monte crecer, alguien tiene que meterle mano. Y es que el personal de Sofemat realizó trabajos de poda y también de limpieza en un área del manglar en San Nicolás. ¿Esto para qué? Para mejorar las condiciones de este espacio. Y sí, Sofemat llevó a cabo una jornada de poda y limpieza en el manglar ubicado sobre la calle Miramar en San Nicolás. Los trabajos permitieron retirar vegetación y realizar labores de mantenimiento en la zona, dejando este espacio en mejores condiciones. La jornada forma parte de las acciones de atención y conservación de estos espacios.
porque mantenerlo limpio, mantener limpio un manglar, no se trata solamente de que se vea

0: Bonito, no solamente de eso, sino también de darle mantenimiento a este espacio que compartimos con la naturaleza y que también nos protege de este tipo de meteoros. Y bien, en una escuela primaria se reportaron casos de COVID-19, esto aquí en Ciudad del Carmen. Y entrando en materia de salud, una escuela primaria en la isla emitió recomendaciones a padres y también a tutores. La primaria Maestros Carmelitas informó sobre casos confirmados de COVID-19 entre integrantes de su comunidad escolar y obviamente pidió reforzar las medidas sanitarias, además de estar atentos a posibles síntomas. La recomendación vuelve a ser la básica. Ante síntomas, atención médica y evitar exponer a los demás. Vámonos con información estatal. Y es que Campeche mantiene los protocolos de emergencia por Isaías. Y sí, en Campeche, Isaías ya no es solamente un asunto de pronóstico, sino también las autoridades activaron medidas preventivas en distintos municipios. Y es que Protección Civil mantiene protocolos de emergencia ante las lluvias y fuertes vientos asociados con Isaías. Esto en cierta parte de la entidad del estado de Campeche. Se pronostican acumulados importantes de lluvia y además oleajes elevados y posibles trombas marinas. La recomendación es sencilla: no confiarse, mantenerse informado y evitar zonas de riesgo, zonas de inundaciones. La cosa es tranquila, tú quédate con nosotros en Globo 101.3 y vas a estar siempre bien informado, como debe de ser. Me voy a ir a un corte comercial y en un momento más regresamos. Estamos en El Guerrero en la Tarde.
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0: Son las 2 de la tarde con 17 minutos. Continuamos con más información para todos ustedes. Y es que sí, evacuaron a 23 personas en Isla Arenas, esto por el huracán Isaías. Y sí, Isla Arena, preguntarán, ¿dónde está? Bueno, pues está en Calquiní. Y la prevención ya pasó de los comunicados a la acción. Un total de 23 personas fueron evacuadas de manera preventiva y trasladadas a un refugio en la cabecera municipal de Calquiní ante las condiciones generadas por Isaías. Más de 400 pescadores de la comunidad también suspendieron sus actividades y resguardaron sus embarcaciones. Aquí la prioridad fue una sola: prevenir antes de que las condiciones empeoren. Bueno, y para quienes trabajan en el mar también llegó la orden de hacer una pausa, y es que la Secretaría de Marina ordenó el cierre a la navegación menor en diversos puertos en el estado. Entre ellos está Isla del Carmen, Cayo Arcas, Yumcaná, también Champotón, Campeche y Ceiba Playa, además de Isla Guada, Palizada, Nuevo Campechito, Sabancuy y Atasta. Entonces, pues cuando el mar comienza a ponerse serio, la mejor decisión es no salir a discutir con él, porque sí, el mar es muy bonito, es muy rico meterse al mar, pero el mar definitivamente es traicionero, a veces es traicionero. Y ahí les va esto: Campeche registra un crecimiento de 30% en construcción. Sí, no todo son malas noticias para la economía campechana, sino el sector de la construcción reportan un número positivo. De verdad, reportan números positivos. Y es que el sector de la construcción en Campeche registró un crecimiento anual de 30% en el valor de su producción. También se reportan avances en la apertura de nuevos mercados y en la simplificación de trámites para actividades productivas. Entonces, en medio de los pendientes económicos, el sector constructor por lo menos está poniendo algunos numeritos en verde, en negro, en azul, en lo que sea, pero ya no en rojos, caray. Se realiza la Feria Nacional del Empleo, y sí, porque si buscas trabajo, hoy fue una cita que te pudo haber interesado muchísimo. Sí, te pudo haber interesado muchísimo. Y es que ahí va, este jueves se realizó la Feria Nacional del Empleo para Grupos Vulnerables 2026 en el Centro Internacional de Convenciones Carmen 21. De 9 de la mañana a 2 de la tarde fue que se realizó esta jornada de la Feria Nacional de Empleo. Y esto fue buscar acercar a personas que necesitan trabajar con las empresas que necesitan de sus servicios. Así que si estabas buscando, esperemos que hayas aprovechado esta oportunidad, porque si estabas buscando una oportunidad laboral, hoy pudo haber sido la tuya y un buen día para llevar currículum, para cruzar dedos, para hacer lo que quiera, pero que salgas con una oportunidad de trabajo. Y bien, señoras y señores, nosotros continuamos transmitiendo completamente en vivo desde la calle 22, número 131, en la Colonia Centro, llevándoles la mejor información hasta la comodidad de su casa, en donde quiera que se encuentre. Vámonos con más información estatal que nos llegó en estos momentos, y es que Codesbi acompaña a vecinos de la 20 de noviembre para poner sus terrenos en reglas. Sí, señoras y señores, porque tener un terreno es una cosa, pero tener los papeles en regla es otra historia completamente diferente. Y es que en la colonia 20 de noviembre, vecinos están recibiendo acompañamiento para avanzar en la regularización y también en la escrituralización. Escrituración de sus predios. Y la titular de la Codesbi, Elvira de la Peña, informó que mantiene acercamiento con habitantes de la colonia 20 de noviembre, esto para orientarlos en los procesos necesarios para regularizar sus terrenos y obtener certeza jurídica sobre su patrimonio. Y bueno, durante este encuentro con vecinos, la funcionaria escuchó sus inquietudes y resolvió dudas con los trámites para avanzar esta escrituración. De la Peña destacó que parte del trabajo de la dependencia es mantener contacto directo con las familias y dar seguimiento a sus necesidades en las propias colonias. Porque bueno, como les había comentado, tener un terrenito está bien, está bastante bien. Pero sí, tener ya los papeles en regla y que demuestran que es tuyo, eso ya es mucho mejor. Y para eso dicen ya estar haciendo la tarea en la 20 de noviembre nuestros amigos de Codesbi. Por cierto, quiero agradecerle a Carlos Góngora, porque sí, hace rato que estaba hablando, que di la noticia de que ya en México se había publicado en el Diario Oficial de que para que pueda ser presidente de la República, diputado, senador, gobernador, solamente debes de tener una sola nacionalidad, la mexicana. No puedes tener la gabacha, no puedes tener la... No, solamente nacionalidad mexicana. Y puse el ejemplo de Estados Unidos, en donde full completo para ser presidente de Estados Unidos tiene que ser nacido en Estados Unidos para ser presidente de los Estados Unidos de América, para ser gobernador, para ser de la Cámara de Representantes, para ser senador. Ahí sí no hay problema que tengas doble nacionalidad. Puedes ser cubano y te dan la nacionalidad, te dan la ciudadanía, y puedes ser gobernador, puedes ser senador, puedes ser de la Cámara de Representantes. Y dije, Schwarzenegger fue gobernador, dije que era alemán, me parece que dije, y me dice Carlos, no, Schwarzenegger es austriaco. Yo pienso que... No, sí. Si piensas que es austriaco, sí, mi querido Kalin. Gracias. Y me llega otro mensaje. Que qué lectura le doy a lo que dijo Trump. No puedo dar otra lectura más que este pobre hombre está un poquito como que medio orate. ¿Cómo vas a decir eso? Si estás bien... Ahora sí, como dice el dicho, estás viendo que el niño es risueño y todavía le haces cosquillas, ponerte a decir, invito a los de Irán a que vengan y bombardeen Los Ángeles y que bombardeen San Diego. Es una pérdida pequeña que tendríamos. Y no puede ser, no puede ser. La cosa es que la Casa Blanca salió a decir, no, es que no quiso decir eso, ¿cómo creen? No. O sea, eso lo dijo, lo quiso decir y lo dijo. ¿Por qué la Casa Blanca sacó ese comunicado? Porque ya viene noviembre. Y en noviembre son las intermedias en Estados Unidos. ¿Y en qué es lo que está en peligro ahorita con este cuate deschavetado en la cabeza? Que los republicanos pierdan la Cámara de Representantes, los demócratas la recuperen, y que también los demócratas tengan mayoría en el Senado. ¿Y qué puede pasar con eso? Lo que muchos dicen es que lo mejor que podría pasar es que destituyan a Trump. Eso es algo bastante difícil. Lo puede hacer, pero lleva su tiempo. Tienen que hacer lo de la enmienda, que no está bien de sus facultades mentales, que está loquito, que le falta un tornillo en la cabeza. De que lo pueden hacer, lo pueden hacer. De que se lleva su tiempo, se lleva su tiempo. Lo que sí va a afectar de inmediato a la presidencia de Donald Trump, esto si los demócratas recuperan la Cámara de Representantes y los demócratas tienen la mayoría en el Senado de la República, lo que pasa así de boleto es que no le van a aprobar absolutamente nada a Donald Trump. Lo van a desarmar completamente. Y yo creo que sería lo mejor, porque si muchos decían, no, pues que el sueño americano, durante este periodo que ha estado Donald Trump, haz de cuenta que Donald Trump es el peje de nosotros. Haz de cuenta. Ven, Dios, loquillos los dos. No sé si uno más que otro, pero haz de cuenta que pura tarugues. Pura tarugada se pasaron haciendo. Y bueno, eso es la lectura que le doy. La Casa Blanca quiso meterle freno, que es que no puede ser posible. Hasta los políticos de su mismo partido se molestaron diciendo, ¿cómo te atreves a decir esto, carnal? No, eso está imposible, es increíble que haya dicho eso, pero lo dijo. Casa Blanca dijo, no, es que quiso decir otra cosa, de que si no se actúa, no, de que si no se actúa puede correr la posibilidad de que bombardeen Los Ángeles y San Diego. Esa fue una pifia del tamaño del mundo, una pifia, la mamá de todas las pifias. Así que señores y señores, de esta forma estamos llegando a la parte final de este noticiero para todos ustedes, El Guerrero en la Tarde. Gracias, Beto Escobar, del otro lado de los controles técnicos. Yo soy Juan Pablo Guerrero y los invito a que se queden con nosotros en Globo Carmen 101.3, porque terminando el noticiero, tenemos muy buena música, 30 minutos de muy buena música, rica música. La vas a disfrutar. Y después, a las 3 de la tarde, entra nada más que... ¿Ya está Memo Schutz, Beto? Todavía no está Memo Schutz. No, pues es que está saliendo de la Casa de los Famosos. Pero bueno, está David Faitelson, Carlos Elzar Aguilar, Jorge Van Rankin, hablando, híjole, todo lo que tiene que ver con el deporte, pero te la pasas bastante bien con ellos. Está muy entretenido el programa. De verdad, MBS Deportes, ¡épale! MBS Deportes te acompaña de... ¿De qué horas? De 3 a 5, ¿verdad? Yo iba a decir de 3 a 4, no. De 3 a 5 de la tarde está MBS Deportes. A las 5 de la tarde es su entrada triunfal. La es nada más y nada menos que mi querida Verónica Luna, que te acompaña de 5 a 7 de la noche en ¿Qué onda con la Luna? Y a las 7 de la noche, Tres Patines, la tremenda corte. Que tengas un excelente jueves. Buen provecho a todas las personas que ya están comiendo y a las que están acercándose a su casa también para comer. Igualmente para todos ustedes, buen provecho. Soy Juan Pablo Guerrero. Nos escuchamos mañana en punto de la 1:30 de la tarde en El Guerrero de la Tarde. Me despido diciéndoles gracias. Adiós.
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0: interferencia de un aficionado, la historia pudo ser otra. Los Dodgers ya están del otro lado para defender el tricampeonato. Los Guardianes se le pusieron ahí respondones a los White Sox, así que esa serie sigue. Y pues los Padres otra vez también se quedaron en el camino. Los Cerveceros ya están también en la final. Bueno,
1: ¿y a mí qué me importa?
0: Y en la NFL hoy, pues ya bien rápido arranca la fecha 5. Hablaremos de los detalles de este juego. Los Vaqueros de Dallas, uno de los equipos consentidos en nuestro país y alrededor del mundo, y dicen que de otras galaxias, yo no sé, yo no les creo.
2: Les faltan los títulos ya.
0: Sí, pero se enfrentan a los Bucaneros, así que bueno, pues mucho de a quién le importa. Y Isaac de, título, campeonato, Super Bowl, el productor
3: fecha,
0: se pone
3: semana,
0: bien exquisito,
3: hombre.
0: Semana, jornada, da fecha, igual. Da igual. Y también hablaremos de Isaac del Toro, cómo le fue finalmente en Piemonte. No le fue del todo bien. Pero ya entraremos en... ¡Sí, nos importa Isaac del Toro! ¡Ya, productor, déjame en paz!
2: De eso y más vamos a platicar. Y tenemos visita de lujo. Y mire, de este cierre de fecha FIFA nos acompaña el día de hoy Gibran Araige. Gibra, ¿cómo te quiere la producción?
4: Sí,
2: mira cómo,
4: sí, sí.
2: ¿Cómo te recibe de esta forma?
0: Le faltó el mezcal.
4: No, es que saben, saben que es jueguecito mezcalero.
0: Sí, cántale, cántale.
4: Conocen. No, saben que vengo llegando de 15 días de trabajo, exhausto. En la cruda realidad de la selección mexicana, pero hay que también entrar a la cruda de echar unos mezcalitos.
2: Ya ahorita cuando
0: traemos
2: el
0: Gibran,
4: la neta. Sí, ya es jueves. Sí,
2: unos dos por lo menos, ¿no? Dos estocadas
4: sí,
2: ya.
4: Sí, sí, hoy por lo menos le vamos a empezar, para también, olvidar un poco el trago amargo de lo que fue la fecha FIFA, ¿no? Larguísima fecha FIFA, qué bueno que ya terminó, qué bueno que ya empieza la liga.
2: Ya, hombre, ya.
4: Porque de verdad, yo no sé qué vaya a pasar rumbo al futuro con estas fechas FIFA tan largas de cuatro partidos. Pero al menos yo lo que platiqué con gente de la federación, gente del staff de la selección y jugadores, todos terminaron hartos. Fueron 18 días de concentración. Demasiada larga esta fecha FIFA. Yo decía en tono de broma, pues ya llegamos a los cuartos de final de la Copa Oro. Fueron tres partidos de fase de grupos. Sí.
2: Y
4: un
2: nos quedamos ahí.
4: Bueno, en la Copa Oro no hubiéramos clasificado con los resultados, nos hubiéramos ido antes. Entonces, sí fue demasiado larga. De hecho, sé que hubo una conversación entre la US Soccer y la Federación Mexicana de Fútbol. Y los dos tienen planeado mandar una carta a la FIFA de que no le ven por buen camino esta fecha FIFA tan larga. Porque además termina siendo fastidiosa, ¿no? Para los jugadores, para los reporteros también, por cierto.
2: Tenemos, sobre todo, ¿no? Más que nada,
4: a pesar del viático.
2: Básicamente. El viático es lo rescatable. Oye, sí. Tenemos entendido, esto fue propuesta, obviamente, de Gianni Infantino a través de un comité, donde lo más insólito o increíble es que fue a votación de exjugadores, miembros del comité de la FIFA, o sea, gente de fútbol, donde llegaron a este acuerdo. Ahora, Gibran, no sé si pudiste platicar, ya no dices que acabaron exhaustos, pero en el tema de funcionamiento, o sea, por ejemplo, no sé, le fue mal a Rafa Márquez, pero creo que el hecho de tener más tiempo a tus jugadores también te ayuda a trabajar con ellos mejor, ¿no?
4: Alan, yo si ese tiempo es para entrenar y para prepararte, venga, ¿no? Para adelante. Pero fue un tiempo en el cual se la pasaron viajando, jugando, era partido regenerativo, por ahí un entrenamiento en el que no puedes hacer mucho porque hay desgaste, y después viaje. Y así fue cada tres días. Pudo aprovechar la semana que estuvo acá en el centro de alto rendimiento antes de viajar a Estados Unidos. Y bueno, ahí digamos que tuvo cuatro o cinco días. Pero, por ejemplo, la Hormiga González llegó dos días antes del primer partido. Los europeos tres días antes. No le termina sacando el provecho que uno se imagina. No sé si para lo mejor las selecciones europeas, que normalmente juegan en Europa y los viajes suelen ser más cortos, pues pudieron haber aprovechado un poco más ese tiempo. Ahora, también para futuras ocasiones, si esto vuelve a suceder, la planeación, la logística tiene que ser mucho más pensada en el descanso de los futbolistas. No puede ser que hay futbolistas, la Hormiga González viajó de Atenas a Ciudad de México, de Ciudad de México a Baltimore,
0: bien pesado,
4: después de allá a Nueva Jersey, que fue vía terrestre, pero de ahí a Phoenix, otro vuelo, de 5. O sea, la hormiga González echó fácil 48 horas volando.
2: Media fecha FIFA viajando.
0: Oye, es una locura. No sería más conveniente. Bueno, eso sí, acumularon un montón de millas, ¿no? Millas, sí. Acumulando viajes gratis. Pero no sería más conveniente lo que hizo Chile, ¿no? Con 3 juegos en vez de 4. Pues sí te da un poco más de margen de trabajar con los jugadores, claro, de que tengan un poco más de ese descanso que dices, porque sí, no es justificar lo que sucedió, pero si le vamos sumando todo, incluso los jugadores que se llaman en competencia aquí, que no se pudieron integrar desde el inicio porque estaba condicionado que primero dos, luego los demás.
4: De acuerdo.
0: Entonces ya acaba siendo un galimatías para el seleccionador, en este caso Rafa Márquez, que sí, no fue el mejor inicio en cuanto a resultados, pero pues platicaremos también contigo mucho, nos interesan tus puntos de vista, que eres el que está ahí de primera mano, si fue lo mejor para Rafa en cuanto a lo que eran sus objetivos primarios en el arranque de su ciclo.
4: Sí, a ver, yo sí creo que 3 partidos era lo indicado, ¿no? Le dabas un poquito más de pausa a la fecha FIFA, a tratar de entrenar más, porque al final de cuentas creo que los entrenamientos son los que te terminan ayudando. Yo creo que Rafa Márquez intentó implementar un poco ya su mano, ¿no? Lo que él busca con esta selección. Obviamente la falta de entrenamiento provoca este tipo de situaciones y de errores,
0: sí,
4: ¿no?
0: Sí, pues ni porque, se conocen muchos.
4: Porque, a ver, veíamos lo que sucedió contra Estados Unidos, arriesgando la pelota, tratando de salir jugando y que al final de cuentas es algo que todavía no le funciona a la selección. Esa es la realidad. Yo creo que Rafa se va a tener que adaptar a la materia prima que tiene y él sabe que no es muy grande la materia prima que tiene. ¿Cuál creo que ha sido la magia del Vasco cada que llega a la selección? Que él sabe con lo que cuenta y sabe lo que puede jugar México. Y creo que ha entendido esta parte. Todos sabemos que con el Vasco nunca nos íbamos a divertir con la selección.
2: Sí, no.
4: Por su estilo de juego.
2: No es atractivo realmente.
4: Sí, por su estilo de juego, ¿no? Es un técnico que es muy equilibrado, prioriza lo defensivo antes que lo ofensivo. Y mucho más con la selección mexicana, que no tiene ese tipo de jugadores que te pueden cambiar en el ataque. Y yo creo que Rafa le quiso mover un poquito, querer jugar con un estilo mucho más protagonista. Y al final de cuentas, pues nos dimos cuenta que no es posible de una manera tan rápida. Y la otra es que las individualidades de México son muy importantes. Sin Quiñones, sin Raúl, se te cayó Morita en el camino, sin Montes en la central. Yo creo que hubo bajas muy importantes de la selección mexicana, que otra vez nos demuestra que tenemos pues contados con los dedos de una mano, ¿no? Jugadores que trascienden a nivel internacional.
2: Fíjate que esto que dices es muy importante, porque creo que tuvimos de algún modo un pequeño espejismo con la Copa del Mundo buena en cuanto a cómo nos gustó que se dio
0: las
2: el funcionamiento.
0: Las emociones, sobre todo, ¿no?
2: Las emociones.
0: Los que es lo que generaron el espejismo.
2: Que fuimos la mejor defensa durante la fase de grupos, no habíamos recibido gol, todo parecía miel sobre hojuelas, ya iba la parte de la afición, cómo hizo su labor, cómo la selección de algún modo gustaba, ¿no? O íbamos como ese paso perfecto. Pero, Gibra, justo lo mencionas bien, creo que es abrir los ojos. Ahora que te faltan pocas piezas, lo que dices, con un Quiñones, sino Raúl, por ahí, y sin Gilberto Mora, que y si no hubiera existido Mora, porque este es nuevo, este es
4: sí,
2: de apenas,
4: sí, sí.
2: Es el
4: es
2: nuevo
4: increíble
2: ídolo.
4: Que nos encomendamos a un jugador
0: chavito
4: de 17 años.
2: Claro.
4: Sí. A punto de cumplir 18, nos urge que cumpla 18 el 14 de octubre, hay que hacer fiesta, aunque no nos invite. Nosotros haremos fiesta por Mora y esperemos ahí ya enterarnos qué va a pasar con su futuro, porque se habla de que hay muchas ofertas. Yo traté de platicar ahí con gente cercana a selecciones. Ellos, sin tener claro el panorama de Mora, sí recibieron de alguna manera una solicitud de no arriesgarlo por parte de Xolos de Tijuana. Entienden
2: claro.
4: que hay interés de equipos importantes desde Europa. No me pudieron confirmar que ya hay alguna oferta concreta
0: en la mesa, sí.
4: En la mesa, pero si sí hay interés. Y por eso creo que al final la federación decide cortarlo antes de tiempo, ¿no? Después de esta molestia que tuvo en el tobillo, y no arriesgarlo más, porque sí, a la vuelta de la esquina está la posible venta de Gilberto Mora. Y eso a mí me pareció muy bien por parte de la federación. Lo que no me gusta es que no sean transparentes. Porque
2: claro.
4: Si hay un jugador que mueve ahorita al país, pues es Gilberto Mora. Es
2: ¿qué
4: es
2: te
4: el
2: cuesta
4: imán?
2: Sacar tu comunicado, ¿no?
4: ¿Qué te
2: y
4: cuesta
2: ser más frontal
4: en una conferencia
2: con afición
4: de prensa salir a decir, a ver, estamos cuidando a Gilberto Mora, Es un jugador muy importante para nosotros, está a punto de cumplir 18 años, hay equipos interesados en él, son partidos amistosos, hay que priorizar también el futuro de uno de nuestros mayores talentos. Y después, a mí lo que no me gusta es que tratan de descubrir
2: un mal del fútbol mexicano, este tipo de comunicación de los tanto los clubes y la selección. Ay, sí. No es la excepción. Vamos a saludar a David Feitelson, que ya está conectado desde oye, David, que dice la producción, ya te dicen el salitre. David, buena tarde.
3: Hola. Hola, buenas tardes, ¿cómo están? Saludos. Aquí estamos en Tijuana.
2: Mira cómo te reciben también, David.
3: Sí, lo más que anoche, la otra historia con los Padres de San Diego, la misma de siempre, la misma, cuando parece que hay un equipo para poder trascender. Ayer completamente dominados, 3-1, los Cerveceros van a la final de la Liga Nacional. Ya platicaremos en la sección de Gaby, la gustada sección de Gaby que a nadie le importa. Ya platicaremos del béisbol de Grandes Ligas y les dejo un dato, ¿no? Los Yankees fueron eliminados anoche por el equipo que menos gasta en todo el béisbol. Las Mantarrayas de Tampa Bay gastan $20 millones al año en nómina, y los Yankees en sueldos gastan más de $267 millones, para que vean que el dinero no lo es todo, y ya podremos enfocar ese tema hacia lo que presumiblemente se viene después de esta vorágine, de esta fiesta beisbolera que tendremos en octubre. Se habla de que en diciembre podría estallar la huelga, porque el béisbol busca un límite salarial como lo tiene la NFL, como lo tiene la NBA, y obviamente los peloteros no, el sindicato de peloteros, que es muy fuerte, no quiere llegar a esa determinación. Pero bueno, están hablando de Gilberto Mora. Acabo de estar hace un par de horas platicando con no me dejan llegar a Mora, lo tienen blindado, está bien, lo tienen blindado, está bien, lo están cuidando, no quieren ninguna declaración, nada de una presión, algo que pueda malinterpretarse, está bien, es un chico de 17 años, va a cumplir la próxima semana la mayoría de edad, pero si hay alguien que lo conoce es Sebastián Abreu, y esta tarde, noche lo tendremos a través de la señal de TUDN en Feitelson Sin Censura, tendremos una plática muy interesante con Abreu, donde me explica Gibra, Alan, Gaby, me explica que ya él mismo, junto con Rafaela Pimenta, su representante, ha contratado un grupo multidisciplinario que trabaja alrededor de ellos, no lo paga Tijuana. Tiene un nutriólogo, un alguien que se encarga de la comida, tiene un preparador físico y tiene un fisiatra también. Es decir, están ya preparándolo para ir al fútbol europeo. Abreu, en la entrevista, ya lo verán ustedes, Abreu me dice que el tema de las dolencias físicas, que Gibra sabe muy bien que ha sido polémico, obedece a que está todavía en etapa de crecimiento, sus huesos están creciendo y que hay dolor, y que eso provoca, que en cualquier persona provocarían dolor, pero al ser un deportista de alto rendimiento, en desarrollo, en esa etapa de su vida, pues genera más dolor y también genera lesiones de ausencias del campo de juego. Y la pregunta que más me impactó a mí, yo le dije a... Claro, es un punto de vista de su entrenador, y además también quiere colaborar para que la venta sea buena. Y le pregunté, ¿está listo Gilberto Mora para jugar el sábado con Liverpool? Y me dijo, ¿dónde jugó Gilberto Mora en el Mundial? En el verano. Le digo, ¿en el Mundial? Ah, bueno, entonces para mí sí está listo para jugar con Liverpool ya en la Liga Premier. Ya después, obviamente, dice Abreu, cada equipo tiene sus interpretaciones, sus puntos de vista, y a lo mejor creen que necesita más experiencia, más fogueo, y lo pueden mandar a otro tipo de liga. Pero me dice que está listo, que se está cayendo el árbol en cuanto a maduro, y que lo más importante es que se vaya cuanto antes a seguir desarrollando y aprendiendo en su carrera futbolística. Yo creo que lo de Mora, según tengo entendido y percibo aquí en Tijuana, lo de Mora es cuestión ya no de semanas, ya no de días, sino quizá de horas.
2: Incluso no sabemos si, o sea, por este tema de la mayoría de edad, incluso ya hay un preacuerdo, ¿no? Porque luego suele pasar, sí. Son temas que llevan muy, muy con cuidado, ya nada más falta hacerlo a veces de forma oficial con este tipo de situaciones. Yo no dudo, Gibra, Gaby, David, de la calidad de Mora, ¿no? Porque se le ha cuestionado al mismo Rafa Márquez, se le ha dicho a Loco Abreu, a gente cercana al fútbol, si Mora tiene la calidad para estar en un equipo grande. Yo no cuestiono la calidad. A mí lo que me preocupa es la seguidilla de molestias, de lesiones y sobre todo el físico para ese tipo de ligas. Por eso ahorita que mencionaba David, que lo mencionaba con Abreu, si ya está listo para, por ejemplo, jugar con el Liverpool, es lo que a mí me genera un poquito de duda nada más, ¿no?
0: Sí, es que, a ver, Gibra, David, Alan, yo creo que se contrapone. Me parece que la declaración que te da el Loco Abreu, David, es más por respaldar, por darle confianza precisamente a Gilberto Mora, pero se contrapone este tema de que le están poniendo, y qué bueno, un equipo multidisciplinario, que aquí lo habíamos mencionado a lo largo de estos días, que necesita a Gilberto Mora, pero pues eso va en contra de que ya está listo para jugar en la Liga Premier, salvo su mejor opinión, Gibra. O está listo o no está listo. Hay que darle esa oportunidad de que se acabe de desarrollar como están explicando, que necesita esa atención, esa ayuda, para que no le duelan los huesos, que termine ese proceso, porque así va a ser muy difícil que pueda brillar en una liga tan demandante como la Liga Premier.
4: Sí, a ver, yo no tengo duda de que Gilberto Mora ha demostrado en la cancha que tiene calidad para ser comprado por un equipo de él. ¿No?
0: Sí,
4: y más con la representante que tiene, si Rafael La Pimenta logró llevar a Obed Vargas al Atlético de Madrid, ¿no? Estamos claro. Hablando de que Gilberto Mora lo puede llevar al Liverpool con los ojos cerrados. Después, a mí lo que me hace dudar un poco es que un equipo como Liverpool, ¿no? Que es el que ha sonado, debe de verificar a detalle todo lo que hay alrededor de un futbolista por el cual va a pagar 50 millones de dólares. Y eso involucra familia, minutos jugados, cómo es un comportamiento fuera de la cancha, y por supuesto las lesiones. El último año de Gilberto Mora en respecto a lesiones ha sido muy preocupante, porque han sido lesiones diferentes. Entiendo este tema del crecimiento, ¿no? Y que creo que es algo que se puede comprobar,
0: claro,
4: hasta científicamente, ¿no? Y claro, no debe de haber ningún problema. Pero sí debe de preocupar hasta cierto punto, porque el físico de Gilberto Mora, desafortunadamente, pues no es de un futbolista que te dé la tranquilidad en las batallas físicas, ¿no?
0: Sí, le falta.
4: Ahora contra Colombia, a ver, la lesión que trae en el tobillo, pues nace de un contacto contra un jugador de Colombia, y además siendo un jugador tan habilidoso, pues le terminan pegando más. Debe ser el jugador más pateado de la selección mexicana en los últimos 5 o 6 partidos. Sí. Eso es lo que a mí me preocupa, que las lesiones pudieran empezar a causar un poco de ruido. El otro día Rafa Márquez en conferencia de prensa fue muy claro sobre todas las lesiones que ha tenido,
0: sí,
4: en el último año, ¿no? Y hablamos de pubalgia, y hablamos de una lesión en la cadera, y hablamos de una molestia en el tobillo, bueno, hasta se rompió los dedos de la mano.
2: Sí. Sí.
4: O sea, ha tenido bastantes lesiones que no lo han dejado tener pues esa regularidad que nosotros quisiéramos, tanto en selección como en Xolos de Tijuana. Y yo no sé también qué tanto el tema de la cancha de Xolos, ¿no? Que es sintética.
0: Es difícil, sí, es más dura.
4: No sé si eso también pueda terminar afectando. Eso es lo que sí creo que un club como Liverpool va a checar a detalle. Con lupa cada una de sus lesiones, no se va a arriesgar a pagar 50 millones por un jugador que a lo mejor tenga alguna molestia.
2: Y mira, y es que, perdóname, no es nada fácil. Yo quiero no compararle el perfil de jugador, porque al final, pero sí me gustaría mencionar a Florian Wirtz, ¿no? Que le fue muy bien en el Bayer Leverkusen, en la Bundesliga, con 23 años de edad, acaparó la atención de Liverpool. Se me hace una posición parecida a la de Mora, y cómo le ha costado, ¿eh? O sea, cómo le ha costado la Premier League, y eso que ya venía probado con su selección, venía probado con la Bundesliga. Entonces,
0: no, bueno, y más edad, más madurez en
2: más
0: la cancha.
2: Más madurez, además, y otro prototipo genético,
0: sí,
2: evidentemente, ¿no? Entonces puede llegar a... Adelante, David.
3: En ese sentido no hay duda, ¿no? Y Abreu mismo me dice que hoy el fútbol es más físico. Se ha esmerado mucho en trabajar con él en la alimentación, sobre todo en el trabajo de carga muscular. El problema es que no es un producto terminado todavía en cuanto a la cuestión física. Está creciendo, ¿no? Entonces, todo eso complica un poquito las cosas. Pero él cree Mora, con la habilidad que tiene, puede desbalancear en cualquier liga del mundo.
4: ¿Lo crees que en el Liverpool?
3: Yo estoy diciendo lo que dice Abreu. Yo no creo que esté listo para jugar en Liverpool de mañana para el sábado. Yo creo que Liverpool lo tiene que contratar Gibra y enviar a un desarrollo siga creciendo.
0: Exacto.
3: Siempre menciono el ejemplo de Raúl Jiménez, compañeros. Raúl Jiménez jugó un fin de semana con el América en Puebla. A la siguiente semana estaba jugando con Atlético de Madrid y le costó mucho trabajo ese cambio.
2: Claro.
4: Sí, muy rápido se fue a Portugal porque no logró adaptarse. Veamos el mismo caso de Obed Vargas, ¿no? Que Obed Vargas era titular indiscutible en el Seattle Sounders y le ha costado un mundo en el Atlético. Veamos el caso de Fidalgo. Y viendo el medio campo de Liverpool, ¿no? Ya decías lo de Wirtz, McAllister, Szoboszlai. ¿Dónde va a estar? ¿Dónde va a jugar Mora? Y creo que mandar a Mora a Liverpool a hacer banca, pues al rato puede acabar con una carrera que tiene bastante futuro. Yo creo que lo ideal sería así, que Liverpool lo compre y que después
2: te mando.
4: Lo preste a algún equipo que pueda tener minutos, ¿no? Y que pueda seguir desarrollando.
3: Lo que sí es urgente, decir, porque lo dice Abreu, dice, llegó un momento en el que ya difícilmente le podemos seguir enseñando cosas aquí. Es decir, tiene que marcharse para seguir desarrollo como futbolista. Porque si no, va a llegar un tope y se va a atorar.
4: O que lo manden a la América en 6 meses. En el América no, hombre, sí le pueden seguir enseñando, David.
3: ¿En América en qué liga juega? ¿Juega Champions o juega
0: está
3: en la...?
0: ¿Está echando porras de liga o qué? ¿De qué se trata?
4: David, pero el América, si estuviera en la Liga de España, estaría peleando por puestos de Champions sin ningún problema. Por supuesto que va a aprender. Va a aprender mucho más en el América que en Xolos.
3: Tú y Vaca necesitan un baño de agua fría, porque se me van.
0: Ya, guarda esos.
2: Solo descargues, David.
0: Sí, es el jueves. Yo solo quería aportar el dato que trajimos hace 2 días aquí a la mesa del tiempo promedio que viene jugando Gilberto Mora, considerando tanto Tijuana como selección, y no pasa de 65 minutos. 12 juegos nada más los que ha completado 90 minutos entre selección y Tijuana. Entonces, pues ahí está, ¿no? Parte de todo esto que venimos hablando. Imposible que así puedas jugar hoy día en el Liverpool, que tiene la calidad para lograrlo, sí, pero le falta acabar de madurar no solo el físico, sino lo futbolístico también, ¿no?
2: ¿Sabes a quién le pasó yo ahorita que tocaba el tema Gibra de Szoboszlai, McAllister, Florian Wirtz y de Obed Vargas, a los que les ha pasado algo así? Creo que un ejemplo por la edad y equiparable podría ser Endrick, ¿no? Sale del Palmeiras.
4: Endrick,
2: 16 años al Real Madrid.
4: Más Antuano
2: también. No les termina por alcanzar. No los venden, pero los mandan de préstamo. Y lo que pasó, por ejemplo, con Endrick a la Ligue 1, pues empezó a romper la
3: Ligue 1, ¿no? Ahora, eso, mira, Alan, esos mismos ejemplos me ponía Abreu. Sobre todo el de Endrick, ¿no? No te alcanza para esa. Pero lo que sí debe quedar claro es que él cree que él lo que quiere que entendamos, bueno, lo que quiere transmitir, es que es un jugador de clase A. Que no tengamos la duda de que es un jugador de clase A. No sabemos si para dentro de 3 días, para dentro de 4 semanas, para dentro de un año y medio, es un jugador de clase A.
4: Bueno, en 6 días cumple 18 años, ¿no? Que es la edad que necesita, sí, ¿no? Para poder ser comprado por un equipo en Europa, bueno, al menos poder jugar en Europa, así que bueno, veremos. Oye, David, ¿no te dijo Abreu si lo va a utilizar este fin de semana contra Bravos?
2: Buen punto.
3: Sí. Lo va a dosificar también. Okay. Me dijo que tiene partidos importantes. Xolos tiene un calendario difícil. Tiene que ir a Toluca. Tiene que ir a la Azteca, Albanorte, a jugar con el América. Dice que lo va a ir dosificando, que mucha gente no entiende por qué lo va espaciando poco a poco. Pero es por eso, porque su físico está transformándose, tiene dolores. Y esos dolores obviamente no obedecen, porque lo han revisado una y otra vez, no obedece a ningún tipo de alguna enfermedad, algo que sea congénito. Es un asunto de que sus huesos están creciendo y de que realmente ha jugado muchos partidos, muchas competencias, ¿no? Pero sí, sí lo va a utilizar. Regresó disponible a la selección. Yo creo que eso de alguna manera abre más las sospechas de que realmente el equipo de Tijuana pidió que no lo utilizaran en el partido contra Estados Unidos.
2: No, parecía innecesario. Oye, hablando de las lesiones, y ahorita que aprovechando que está Gibra con nosotros, Gibra, ahora que en la misma conferencia de prensa de Rafa Márquez, que señalaba su historial de lesiones, mencionó que lo del tobillo ya lo viene aquejando, esa molestia. No sé si se refiere al mismo, que lo dejó fuera del duelo de Estados Unidos y lo bajó de esta fecha FIFA. Gibra, yo recuerdo que la lesión del AC Milan, que termina marginando a Santiago Jiménez, fue una en el tobillo. A veces se puede volver un tema crónico. A veces parece que el tema del tobillo, o sea, un golpe, hay molestias en el tobillo, pero creo que se puede volver un tema crónico también, ¿no? Eso me preocupa de Mora, digo, sin saber más allá.
4: Bueno, sí, Santi recayó un par de veces con esa lesión. Incluso, bueno, todavía en el Mundial, ¿no? Aquella última jugada contra Inglaterra, ¿no? Que terminó fuera de la cancha. Pues fue el mismo tobillo. Afortunadamente no fue algo de gravedad, pero sí se resintió. Y obviamente, pues es una lesión complicada por la zona, ¿no? Es de mucho movimiento, es de mucho contacto.
0: Los cambios de dirección, pisas mal todo.
4: Y se siente el dolor. Suele ser una zona muy complicada. Yo no entiendo por qué hoy los futbolistas han dejado de vendarse. La realidad es que hoy es muy raro ver un futbolista que se venda los tobillos. Anteriormente tú veías a los futbolistas y, bueno, en la parte del tobillo...
2: Desde abajo hasta arriba.
4: Se marcaba la venda, sí, ¿no? Una piedra totalmente ahí para que tuviera mucho más fortaleza, ¿no? Y estuviera mucho más fijo.
0: Claro.
4: Y estabilidad. Hoy los jugadores ya no se vendan.
0: No, si contra ojos se ponen las espinilleras.
4: Sí, bueno, chiquititas. Las espinilleras que usan ahora de verdad es de broma, ¿no?
3: Han cambiado otras cosas, Gibra, ¿no? El tema del conocimiento sobre que necesita alimentación. Fíjate que aquí me explicaba Abreu que en Tijuana tienen un sistema de pilates que llaman prevención de lesiones a través de los pilates. Las comidas, ponen mucha atención en las comidas. Los jugadores tienen que desayunar en el club y luego quedan libres. Y vuelven para comer, para controlar lo que comen.
4: Yo conocía técnicos que hasta brujas metían para...
3: No, yo conozco... Sí, vale.
4: Amigos de David, conozco
3: muchas historias. Sí. Varios, ¿eh? Utilizaban otro tipo de... Hasta el Feng Shui y demás. Pero hoy ya es un desarrollo a través de la ciencia y se tiene más información, se tiene más conocimiento. Y también nos queda claro que si el jugador físicamente no está apto, le va a costar mucho trabajo competir en los máximos niveles del juego. Por eso creo que la preocupación de Rafael Pimenta, que es la que está pagando ese grupo multidisciplinario, la preocupación de ella está centrada en eso, en que Mora llegue lo mejor preparado físicamente.
0: Y porque ella entiende que ese gasto es realmente una inversión, ¿no? Va a tener su retorno.
2: Es su producto.
0: Sí, por supuesto, lo está cuidando, pero es que así es como deben de pensar todos los directivos y todos los clubes y los mismos jugadores. O sea, al final tú gastas en algo que es una inversión para tu mejora, ¿no? Profesional, pero falta mucha cultura, como bien dices, David, en ese sentido.
2: Es que, Gaby, yo creo que lo mencionaba ayer, y tú lo sabes, Gibra, lo sabemos, incluso el aficionado. Tú tienes 17 años y no te llamas Gilberto Mora. No, a esa edad no tienes un contrato profesional, ni siquiera a veces has debutado. ¿Cómo te vas a cuidar? O sea, no siempre hay los recursos. Los tienes ya cuando debutas, te firman un contrato profesional, ya pagas tu propia dieta, ya pagas a lo mejor estas cámaras hiperbáricas y todos estos productos y te empiezas a cuidar. Gilberto Mora, ¿cuánto tiene, Ibra, que lo acaban de firmar y de blindar unos meses antes de la Copa del Mundo, ¿no?
4: Sí, bueno, realmente
2: Gilberto Mora
4: cambió de un año para acá, después de la Copa Oro. Es cuando Xolos le termina por dar el 10, el número 10 en Tijuana. Le hacen un nuevo contrato, ¿no? Ya con un blindaje más importante. Y bueno, por ejemplo, tengo entendido que aquí para el fútbol mexicano, si algún equipo lo quiere, la venta es de locura. O sea, arriba de 5 millones de dólares, algo así. Entonces, trataron de blindarlo por todos lados, ¿no? Entendiendo de que pues Mora tiene que ir al mercado europeo. Y también en Tijuana, ahora que David está allá, él lo puede percibir, pues están relamiendo los bigotes, ¿no? De la venta, ¿no? Por eso hay que cuidarlo sea. Yo quiero pensar que Abreu no lo quisiera dosificar y quisiera ponerlos. Están jugando en puestos de liguilla, y Abreu seguramente quiere llegar a la liguilla y tratar de pelear. Pero yo sí, te apuesto sí, que los Hank han de estar diciendo antes la venta que cualquier otra cosa.
3: Son momentos delicados, obviamente, y momentos en los cuales hay una definición. Y si la negociación va tan avanzada como se dice, obviamente va a tener mucha precaución Abreu en cómo utiliza a Gilberto Mora. Él mismo dice, ya yo estoy empezando a practicar un sistema de juego sin la presencia de Mora, porque dice, nosotros también dependemos de Mora, así como en la selección.
4: Claro.
3: Ustedes dicen que hay una Mora dependencia, no tenemos otro jugador como Mora. Y además dice Abreu, y me parece muy claro, que lo que él le da es una libertad para moverse en la cancha de juego. No lo puede poner en un sistema rígido, que baje a defender, o que haga esto, que nada más se mueva en cierto sector de la cancha. Le da libertad para que él muestre todas sus condiciones, y realmente el chico ha estado en un nivel extraordinario. Y por lo otro, por la parte mental, dice que es un muchacho mucho más maduro de la edad que tiene. Eso es algo fundamental, tiene más que los casi 18 años que tiene, está abocado completamente a su carrera, a su profesión, concentrado, y obviamente tiene al papá al lado, ¿no? Que es algo fundamental. Según puedo, el papá trabaja aquí en Fuerzas Básicas de Xolos, pero eventualmente, si hubiese alguna negociación, podría dejar esa posición para irse con su hijo y estar cerca también de ese desarrollo. Habrá que ver qué es lo que pasa en las próximas horas, pero yo creo que el fútbol mexicano está por hacer una muy buena exportación, o por lo menos una buena venta. Hay que ver qué decide Liverpool, porque igual Liverpool puede decir, ¿sabes qué? Te lo compro y lo dejo en Tijuana, un poco más, ¿no? Yo creo que tendría que buscar otro nivel de juego, otra liga, la liga, no sé si la liga holandesa, la liga italiana, la liga española, algo que lo hiciera crecer realmente como futbolista. No es que esté estancado, porque cada vez que lo vemos jugar realmente demuestra su habilidad, y lo acabamos de ver con la selección mexicana de fútbol, pero sí pareciera que llegó el momento de dar ese paso hacia otro nivel. Mañana el equipo aquí de los Xolos viaja a la otra frontera, a Ciudad Juárez, para jugar con los Bravos el sábado, y lo más seguro es que esté presente en la lista de los que viajan Gilberto Mora, ya una vez descansado tras el ajetreo que tuvo en la fecha FIFA, que realmente jugó muy poco, ¿no? Jugó el partido contra Colombia.
4: 60 minutos jugó nada más y no volvió. Hablando un poco respecto a la madurez de la que habla David, platicaba con jugadores de la selección, ¿no? Cómo es la relación con Mora, ¿no? Cómo se llevan se comporta. Y la verdad es que todos te hablan maravillas de él. Dicen, es como un señorcito. O sea, todo es educado, centrado, madurado. De repente acá te estamos echando relajo, desmadre. Y él siempre como en su burbuja, muy muy, muy metido, ¿no? En su vida. Y creo que esa parte es buena, ¿no? Es fundamental. Tal cual lo decía David, muy clavado en lo que es su carrera, en lo que es su profesión, y entendiendo pues todavía el techo que tiene, ¿no? Porque es muy alto, podría convertirse ojalá en uno de los históricos de México. Falta mucho por escribir para poder decir eso, pero al menos tiene etiqueta.
2: Que se convierta en lo que no logramos no logró Giovanni Dos Santos, que esperábamos muchísimo. Carlos Vela, el mejor ejemplo, que fueron circunstancias diferentes, fue a gusto de él y cómo él vio el fútbol. Pero ojalá, ¿no? O sea, estos jugadores nos salen cada 100 años.
4: Bueno, yo recuerdo hace poco Marcelo Flores. A Marcelo Flores lo teníamos en un pedestal.
2: Cuando estaba en el Arsenal.
4: Cuando estaba en el Arsenal, no había debutado con el Arsenal, pero entrenaba en las inferiores. Y todos decíamos, Marcelo Flores, yo recuerdo que llegó a ir un par de amistosos con selección y la gente se desvivía por la foto con Marcelo, el autógrafo, y después no pasó nada, vino a Tigres, no volvió a pasar nada con él y la carrera de Marcelo ha ido en picada, ¿no?
3: Bueno, hubo quien criticó al Tata Martino por no llevarlo al Mundial, hazme el favor.
4: Sí, estaban tercos en llevarlo solo por jugar en las inferiores Del Arsenal, y yo siempre he creído que eso es porque estamos ávidos, necesitados, surgidos de figuras en el fútbol mexicano. Sí. Por eso cuando aparece un jugador de 16, 17 años, pasó con Lainez también. También. Nos emocionamos muy rápido porque necesitamos figuras. Nos cuesta mucho encontrar jugadores que destaquen y que tengan muy buena proyección.
2: Es que no tenemos uno ahí en un equipo grande, ¿no? Han sido poquitos. Hugo Sánchez, Chicharito en Real Madrid, Rafa en Barcelona. O sea, en equipos top, top mundial, hemos tenido muy poquitos, ¿no?
0: Sí, y, pero historias y hay generaciones distintas que no hay. Porque este chico a su corta edad está en ese reflector, que además el tema mental y esa madurez, cómo ir procesando todo lo que se está diciendo, publicando a su alrededor, es súper importante. Qué bueno que nos compartes esto, Ibra, de cómo se comporta al interior del grupo, porque te habla de que tiene esa madurez, esa sensatez de no volarse ahorita. Creo que también es un gran acierto lo que nos comparte David, cómo maneja el Loco Abreu, su técnico en el equipo, las cosas, que tiene un técnico que comprende el momento que está atravesando Gilberto Mora, que lo respalda, que lo tiene también entre algodones, si se puede decir eso, para que lo vaya sobrellevando de la mejor forma, ¿no? Porque sería muy fácil que pierda la brújula un chavito que está por cumplir 18 años, y creo que todo está acomodándose de la mejor forma para que ojalá, sí, porque es lo que todos queremos, tenga ese futuro brillante para que pues luzca a nivel internacional y vuele hasta donde sea posible.
4: Y luego otra cosa en este tema de la madurez y quizá la humildad, ¿no? El tema del 10 con la selección mexicana.
0: Sí. Ah, sí.
4: A ver, cuando le dan el 10 a Mora, la decisión es de direcciones de selecciones nacionales, es decir, Duilio Davino, con Rafa Márquez, ellos deciden darle el 10 a Gilberto Mora por la ausencia de Alexis Vega. Normalmente el número en selección es por derecho de antigüedad, ¿no? Mientras más tiempo tengas tú vas escogiendo tu número. Llegas y dices, yo soy el 10, así, ¿no?
0: Claro.
4: Pero cuando queda vacante, obviamente el que tiene más antigüedad en selección, pues puede pedir ese número. Y Mora, pues no es de los más longevos en selección.
2: Nada que ver.
4: ¿No? Es de los más nuevos. Llegan y le dicen, Mora, vas a traer el 10. Y entonces Morita lo primero que dice es, a ver, yo encantado, le fascina el 10, pero hay otros por delante de mí. O sea, me gustaría que los otros, que mis compañeros tomaran la decisión, porque a lo mejor alguno de ellos quiere este número y ya le marearon la píldora de que no, ya hablamos con todos, tú tranquilo,
2: todos va a ser difícil. Quieren que tú lo tengas.
4: Pero lo primero que dijo es, ok, sí lo quiero, pero no hay otro jugador que lo quiera por el tema de antigüedad. Y eso te habla de un tipo que está centrado, ¿no?
3: Sí, no, que tiene los pies en la tierra.
4: Totalmente.
3: Claro, que está. Qué bueno, Gibra, qué buena historia refleja finalmente lo que tenemos en nuestras manos, porque todo parece estar ordenado en su cabeza, ¿no? Es decir,
2: sí.
3: Mentalmente parece. Porque hemos visto muchos chicos que a los 17, 18 años ya con fama, suele pasar en el futbolista mexicano, ya pierden la brújula.
0: Oh, sí. Sí,
3: no, y empiezan a ser parte de escándalos y empiezan a ser parte de exageraciones cuando no han ganado nada todavía.
4: Martín Galván.
3: Yo creo que Mora.
2: Buen ejemplo.
4: ¿Te acuerdas de Martín Galván de Cruz Azul?
3: Que debutó a los 16 años.
4: A los 18 lo agarraron ahí ya con un six.
2: Te digo otro, Malek.
0: Sobran los ejemplos, ¿no? Que están más preocupados por la joya, el auto, las redes sociales, y Mora está en la sintonía correcta, ¿no? Es lo que nos está dejando conocer y saber.
2: Me encantan, antes de irnos a la pausa, cómo me encantan estos nuevos jugadores que ya van cobijados por el papá, que tienen los pies bien plantados. Te hablo de La Hormiga, de Santiago Jiménez, de Gil Mora, o sea, esta nueva camada que llevan este cobijo de la familia futbolística y ya están cambiando esa tendencia, ¿no? De dejarse deslumbrar por los autos, el dinero, la fama, los minutos, porque ya vimos cómo acabaron varias carreras. Si les parece, vamos a hacer una pausa, pero antes, hay accidentes que cuestan más que un partido. ¿Quieres saber qué pasa cuando un jugador se lesiona? 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
6: En el deporte profesional, una lesión puede cambiar todo en cuestión de segundos. Pero el costo no se mide solamente en partidos perdidos. También hay tratamientos, rehabilitación, contratos en riesgo y algunos casos millones de dólares en juego. Entonces, ¿cuánto cuesta lesionarse cuando tu cuerpo es tu principal herramienta de trabajo? Bueno, pues pensemos en una de las lesiones más temida en deportes como el fútbol, la ruptura de un ligamento cruzado anterior. La recuperación puede requerir cirugía, meses de fisioterapia y un regreso gradual a la actividad deportiva, pero el costo no termina en el hospital. Mientras un atleta se recupera, puede dejar de recibir bonos por participación, perder premios por rendimiento o quedarse fuera de oportunidades de fichaje. Y si no logra recuperar su nivel, las consecuencias económicas pueden extenderse mucho después de volver a la cancha. Un estudio sobre jugadores de la NFL que sufrieron una lesión de ligamento cruzado anterior encontró que durante los 4 años posteriores, sus ingresos acumulados fueron en promedio más de $2 millones inferiores a los de los jugadores comparables que no sufrieron esa lesión. Aunque esta cifra corresponde al fútbol americano profesional de Estados Unidos y no puede aplicarse directamente a otras disciplinas, nos da una idea del impacto financiero que puede tener una lesión en una carrera deportiva. Además, no todos los atletas cuentan con las mismas condiciones para enfrentar una recuperación. Algunos tienen clubes que cubren sus tratamientos, seguros médicos y equipos especializados de rehabilitación. Otros dependen de apoyos de sus federaciones, patrocinadores o incluso de sus propios recursos. Y hay otro costo que pocas veces se considera, el tiempo. Un deportista puede pasar años preparándose para una competencia que por una lesión termina viendo desde fuera. Durante ese periodo necesita seguir entrenando de manera controlada, recibir atención médica y recuperar la condición física necesaria para competir nuevamente. Por eso, la prevención y la rehabilitación no solamente son asuntos de salud, también son una inversión para proteger la continuidad de una carrera profesional. En el deporte de alto rendimiento, el cuerpo es parte fundamental del capital de un atleta. Una lesión puede representar gastos médicos inmediatos, ingresos que dejan de recibirse y oportunidades que quizá no vuelvan a presentarse. Y aunque no todas las lesiones tienen el mismo impacto, una cosa es clara: recuperarse también requiere recursos. Porque una lesión no solamente puede poner en pausa una temporada, también puede comprometer años de preparación y el futuro profesional de un deportista. En el deporte, cuidar el cuerpo también significa proteger la carrera.
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0: boletos.
1: Ya, ¿Tú? Nos vamos a llegar a formar ahí temprano. Ah, sí, tú también vas a ir, productor. Ah, sí fue Tommy, échale la culpa. ¿Cómo los ves? Bueno, pues ya no nos importa y ya, está bien.
2: Saludos, banda rockera. Eres más de Grupo Firme, más de...
1: Yo también, pero pues eso no me quita lo rockero.
0: Desconozco ahí.
2: Ahí sí es, terreno yo también.
1: Háblenme,
0: no me adapto,
1: Oye, sí, David, tú vas a ir a...
2: Uno escucha todo.
0: Ahí, ¿a dónde concierto podré, sin problema, pasarlo.
1: David, ¿tú vas a ver a Def Leppard en concierto?
3: ¿Qué, perdón? ¿Qué es eso?
1: Oh,
2: ¿ya ves que oí?
1: Una de las bandas más importantes de hard rock de Inglaterra, por el amor de Dios, con una historia.
3: ¿Hard rock no era un café? ¿Hard rock no era un café?
0: No, bueno,
1: es un género de música, pero bueno.
0: Pasó quejándose del DJ en Los Ángeles, en el Memorial Coliseo.
3: Coincidimos que lo mejor de la noche fue el DJ.
2: Mira, David, lo que te preparó producción.
1: Escucha, David, escucha.
3: Ah, no, ese sí.
2: ¿Te gusta, David?
1: ¿Eso sí?
3: Sí, claro, por supuesto.
1: Bueno, nos despiertan cuando acabe
3: la rolita. Nada que ver con hard rock.
2: No, David tiene gustos muy, muy peculiares. Entonces, es que David también se queja de todo y nada, ¿no? En la transmisión, del DJ.
0: ¿De qué no se queja David?
2: Es cierto, David, te queremos. Pero vamos a darle la vuelta, vamos a sacar a tema, porque hay cambios importantes que están por anunciarse en la Federación Mexicana de Fútbol a nivel organigrama. Hay muchos movimientos y ya está en la línea con nosotros. Paco Arredondo, insider, por supuesto, de esos temas. Paco, ¿cómo estás? Te saluda con gusto Gaby Fernández de Lara, Gibran Araige con nosotros, David Faitelson y un servidor. Adelante, Paco, buena tarde.
4: Hola, ¿cómo están? Un abrazo muy grande, Gaby. Qué gusto saber de ti, qué gusto saber que estás ahí colaborando.
1: Hola, Paco, gracias. Igual, saludos.
4: Sabes lo mucho que se te aprecia, Paco, y se te admira, mi querida Gaby.
1: Gracias.
5: Paco, cuando si quieres, estoy organizando un grupo para irnos encima del productor Armando. Me avisas si quieres unirte, ¿eh?
2: Ya somos varios, Paco.
4: Bueno, lo pensaré.
5: Ya viste la música que te puso, ¿no?
4: Sí, ya escuché.
1: Hola, dile algo, Paco.
5: Él es como... Oye, Gaby, el nuestro Armando es como los DJs de los estadios de béisbol. Le pone a cada bateador su música, ¿no?
1: Ándale.
2: Ándale, de estadio.
1: Exactamente. Sí,
4: ya escuché a Heidi.
1: Dile algo, mira, Paco, quéjate.
2: Con todo,
4: no,
2: Paco.
4: No, déjalo, está bien. Yo sí vi a Heidi. No anduve en los Alpes con ella.
1: Yo sí vi a Heidi.
4: Y la a Heidi.
2: Dice, ahorita llegando a Chapultepec nos arreglamos. Correcto, Paco, pues platícanos.
4: Bueno, rápidamente para comentar.
2: Adelante.
4: Semanas atrás se hablaba mucho de que habría cambios en la estructura de la Federación Mexicana de Fútbol. Entre ellos, bueno, se mencionaba la posible salida o hipotética salida de Ibartis Negan Campbell como presidente ejecutivo de la Federación Mexicana de Fútbol. Lo que hemos podido investigar es que Ibartis Negan se mantiene en su cargo, se aleja de lo que es todo el tema de selecciones nacionales. Enrique Nieto Junco asumiría como vicepresidente de selecciones nacionales y esto le daría una posición arriba de lo que es Duilio Davino y Andrés Lilini, quienes actualmente se desempeñan uno como director deportivo de selecciones mayores varoniles, que es Julio Davino, y André Lilini en selecciones nacionales. De esta forma, hasta donde se entiende, dejaría también Enrique Nieto su cargo como secretario general adjunto de la federación. Anteriormente había sido director de asuntos internacionales y alianzas estratégicas. ¿Qué va a pasar con Ibartis Niega? Bueno, él se mantiene como presidente ejecutivo de la federación y tendrá como tareas, bueno, pues la relación con los gobiernos estatales, institutos del deporte, academias, formación y desarrollo, además de continuar con el proyecto de la pirámide que presentaron también hace unos meses atrás, que es parte de la profesionalización de la Federación Mexicana de Fútbol. Estos movimientos o esta reingeniería, por decirlo de alguna manera, se supone que serán anunciados mañana vía un boletín desde la Federación Mexicana de Fútbol, compañeros.
1: Wow, pues vaya noticias, Gibra, así que sí. Pues movimientos de todo tipo.
5: O sea,
1: tipo,
5: que sobrevivió, a ver, pero sobrevivió entonces Cisniega, qué bueno, ¿no?
4: Así es, David, te mando un abrazo.
5: Sobrevivió
4: de esa manera.
5: Sin poder.
4: Lo que me decían es que cuenta con el apoyo y el respaldo del comisionado presidente, que es Mikel Arriola, ¿no? Claro. A quien, por cierto, con estos movimientos, la lectura se la podemos dar de diferentes ángulos. La aparición ya como presidente ejecutivo de la Liga MX de Fran Iturbide y ahora de Enrique Nieto Junco como vicepresidente de selecciones nacionales, ya la exposición mediática de Mikel Arriola vendrá menos. Esto por recomendación, no de su área de prensa, más arriba. Y si hablamos de más arriba, de un comisionado, pues está la asamblea de dueños. Le han pedido que no aparezca tanto, que no haga tantas declaraciones, sobre todo por los temas relacionados con el ascenso y el descenso, el tema del Senado, el tema del TAS y diferentes situaciones. Es decir, mediáticamente vendrá menos la exposición.
0: Lo de Mikel y me parece que es parte de su chamba, ¿no? Entregar números, entregar resultados, es algo de lo que ha hecho bastante bien Mikel, ¿no? A nivel económico, la federación no deja de crecer en ese sentido y los dueños deben de estar muy contentos con eso.
4: Pero ahí hay un cerebro, Gibran, te mando un abrazo. Se llama Pepe Romano, es de lo que fue quedando de las anteriores administraciones, desde la gestión de Justino Compeán.
0: Pero te digo algo, Paco.
5: ¿No, ese no trabajó en el América,
0: sí, Pepe Romano?
4: Fue presidente de San Luis, fue presidente del América.
5: Pregunta, ¿no trabajó en Televisa?
4: No me acuerdo.
0: Ay, sí, no sé.
5: Ah, bueno. Digo, no sería nada raro, ¿no?
0: Sí. Bueno, oiga, a ver, yo lo que te decía, Paco, y algo que yo sí le aplaudo a Mikel Arriola es que, a diferencia de muchos, pues, encargados o cabezas que llegan a la federación, de repente llegan con la guillotina a todo lo que da y cortar cabezas aquí, allá y acullá, y empiezan a traer a su gente. Y creo que a eso lo ha hecho muy bien Mikel Arriola, que de alguna manera ve la capacidad de los que se quedan o de los que ya estaban en la Federación Mexicana y lo sabe explotar, le sabe sacar jugo a los proyectos que tienen. Caso de Pepe Romano, bueno, cuando salió Juan Carlos Rodríguez, que Juan Carlos Rodríguez había llevado a mucha de su gente, pues al,

0: mucho más alejado, ¿no?, de todos los reflectores, pero se mantiene ¿sí? como presidente de la federación. Y ahora cada vez lo aleja el más. No estuvo ni presente en la presentación de Rafa Márquez, no estuvo en la fecha FIFA, ya lo alejaron por completo de la selección mexicana. Entiendo que le van a seguir dando este pues rol de seguir dando proyectos a nivel amateur, lo cual hace bastante bien Ibar Cisniega, pero ¿por qué se salva? ¿Por qué se mantiene? Porque a mí me habían dicho que en la próxima asamblea de dueños una cabeza que iba a rodar era la de Ibar Cisniega.
1: Bueno, hasta ahora pues ya no se va a Ibar, ¿no? Yo investigando me decían que tiene la confianza y sobre todo el apoyo de Mikel Arriola. Yo supongo que es por lo que te decía un momento. Le encargaron mucha gente a Mikel de la gestión de Juan Carlos Rodríguez y uno de ellos es, sin duda alguna, Ibar Cisniega. Pero más allá de todo eso, bueno, pues es un hombre que les ha funcionado hasta cierto punto en los puestos donde lo han tenido o en las labores que le han dado, y por eso es que él se mantiene en su cargo. Y haciendo un poquito de memoria, yo no recordaba que se llamara a la dirección de selecciones nacionales vicepresidencia, ¿eh?
0: Sí. No, yo tampoco, eso es nuevo, ¿no? ¿Cómo se inventan puestos, no?
1: No, porque había que darle un puesto con un posicionamiento importante a Enrique Nieto Junco para que sea... él está a cargo día a día de lo que es las selecciones nacionales. Tampoco para nadie es un secreto. Pues ahora simplemente le oficializas ya con un cargo en la nómina, con un cargo ya en el organigrama y queda por encima de lo que es Duilio y de lo que es Andrés Lilini y Andrea Rodeva.
2: Correcto, ahí ya cobraría sentido. Gracias, Paco Arredondo, que estuviste con nosotros aquí en MBS Deportes. Te agradecemos la información.
1: Un abrazo, oye, un saludo, oye, para, oye, todos. Saludos, Gaby.
3: Oye,
2: a ver,
3: mándeme. Paco.
1: Mándeme.
3: No tenemos tiempo para adelante.
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0: pongan todo lo que es la infraestructura para la construcción de este inmueble.
1: Ahí es que sí, en las últimas horas han surgido estas versiones, ¿no? Sobre todo desde que se hizo el anuncio del Atlas, que podría abrirse una plaza más.
0: Yo me preocuparía por los que están en el TAS. En noviembre supuestamente está la resolución del TAS. Entonces de 5 ya quedan 4, y de 4 quedan 3.
1: Y ya, como agua, se desmoronó todo, sí. Vamos a ver qué pasa más adelante, Paco. Oye, pues a David se le fue el internet, Paco, pero te agradecemos, por supuesto, el tiempo, el espacio y la presencia.
0: Ah, o sea, que hablé sin... ¡Qué bárbaro! Bueno,
1: pero
0: le mando un abrazo.
1: Final, te alcanzó todo, ¿eh?
2: Nos iluminaste.
0: Bye,
2: a nosotros, tarde, Paco.
0: Bye.
1: Sí, David ya estaba mal pensado. Abrazo fuerte.
3: Relájate, Paco.
1: Ahí estamos.
3: Abrazo grande, Paco Arredondo, con este reporte súper importante de lo que está pasando en la Federación. Estas situaciones, Alan, pues van a mover todo, ¿no? De alguna manera.
1: Sí, se hablaba sobre todo lo que mencionaba Paco, que ya nos confirma lo que también mencionaba Gibran Araige. A ver, todo apuntaba que Ibar Cisniega era el primer recortado, ¿no? O sea, ya no iba a sobrevivir este cambio de era.
2: Yo
1: y sonaba fuerte
2: no
1: Enrique Nieto.
2: Yo creo que no va a durar.
1: ¿Crees que es tantito,
2: o sea,
1: nada más por
2: ahora?
1: A mí
2: se me hace que es el empujoncito hacia la puerta y después vendrá la asamblea y ahí se tomarán decisiones. Y Enrique Nieto, que por cierto, hay que decirlo, hace muy bien su trabajo. De repente uno pudiera creer que, bueno, y este de quién es compadre, y este... Enrique Nieto tiene muchos años trabajando en Federación Mexicana, empezó desde abajo, sí. Ha crecido, se ha relacionado muy bien con gente de la CONCACAF, con gente de otras confederaciones, de la FIFA. Anteriormente era el encargado también de coordinar los partidos amistosos de selección, tratando de buscar rivales. Entonces, me parece que ha crecido mucho y a mí se me hace una gran elección, la verdad, lo de Enrique Nieto. De repente señalado por ser hijo de Enrique Nieto, representante, ¿no?
3: De que lo fue de Rafa Márquez.
2: Que es representante de Rafa Márquez. Correcto. Cosa que no tiene nada que ver. O sea,
3: una cosa es el papá y otra es el hijo.
2: No se puede agarrar de ahí porque realmente le ha trabajado mucho, ha picado mucha piedra, ha pagado su derecho de piso y ha demostrado que es un gran directivo, ¿no? Entonces a mí me parece muy buena la decisión de la federación de ponerlo hoy como vicepresidente, pero tarde o temprano será el presidente de la federación.
3: Seguramente en esa línea que lleva de trabajo, como bien señalas, que le ha costado mucho tiempo, mucho trabajo precisamente, y pues está bien, ¿no? La gente que es valiosa, perfecto, que sigan aportando y ojalá dentro de eso que dices de organizando los juegos de la selección, y me interesa este punto de vista tuyo, pues sí hace falta que también la selección juegue más en México. Estarán en Monterrey, pero más en territorio nacional, ¿no?
2: Sí, a ver, les voy a dar una notita.
3: A ver,
2: próxima fecha FIFA.
3: Normalita.
1: Primicia, nada más que aunque graben y lo suban a internet.
2: La próxima fecha FIFA ya confirmada, noviembre, contra Jamaica, cuartos de final de la Nations League. Ese partido se jugará el 14 de noviembre en Kingston.
1: Ok, la ida.
2: Y el 17 de noviembre en Monterrey. Esos ya estaban confirmados en el Gigante de Acero. Esos dos ya están confirmados. Pero en enero, la federación está buscando un partido amistoso en territorio mexicano. No es fecha FIFA, va a ser con jugadores de la Liga MX, pero quieren que se juegue en la Liga, en el país, en México. Y bueno, están buscando una sede. Y además, como el próximo año es año de la federación, los cumple 100 años la Federación Mexicana de Fútbol, se vienen festejos, van a tirar la casa por la ventana, ¿no? Y va a haber festejos por todos lados, celebraciones.
1: A ver qué te llevas, mi libro, a ver qué te toca.
3: Nos invita,
2: hay que andar bien, hay que andar bien con la federación ahorita. A ver, una de las cosas que se van a hacer es un uniforme retro, ¿no? Como aquel del Mundial del 2030, me parece que es el que van a sacar.
1: De un centenario, por así decirlo, ¿no?
2: Sí, de un centenario, ¿no? El escudo antiguo de la Federación de la Selección Mexicana. Del 2030, de 1930. Pero lo que me dicen es que están planeando un partido de centenario contra un equipo top y quieren que sea en el Estadio Banorte. Y ese lo buscan hacer en junio.
1: Diferente. Ah, bueno, uno sería en enero el
2: que
1: nos
2: comentas.
1: Sí, en
2: enero ese no es fecha FIFA.
1: Por la Liga MX.
2: Sí. Y pero en junio quieren un partido de preparación. Están buscando una selección top. El tema es esperar las elecciones de FIFA, que eso va a encaminar
3: todo el tablero.
2: Pero la tirada es buscarle a una selección que haya sido campeona del mundo.
1: Ok.
2: Y que venga al Estadio Valnorte a jugar el partido del centenario de la Federación Mexicana de Fútbol.
1: Wow. Mira, pues nada mal porque ya trajiste a Portugal para la reapertura, ya jugaste contra Inglaterra, una eliminatoria de Copa del Mundo, entonces una selección top, pues no pinta nada mal, ¿no? O sea, ese tipo de cambios son los que uno aplaude. Y lo que decías, Gaby, a ver, pues entendemos que la gallina de los huevos de oro está la tenemos allá en los Estados Unidos.
3: Sí, pero,
1: que
3: no, es deben un negocio. Sí, pero no deben de descuidar es el territorio mexicano.
2: Hay que compartir.
3: No necesariamente el Banorte, pero sí me parece que al menos un par de veces sí tienen que tocar el estadio de la Ciudad de México.
2: Yo creo,
3: ¿no?,
2: que después del Mundial tendrían que haber arrancado la era de Rafa
3: Totalmente
2: Márquez aquí.
3: De acuerdo.
2: Y después juega tres partidos en Estados Unidos.
1: Claro.
2: Y ahí guardas otro para... Entiendo el contrato, ¿no?, con Zoom, que es la empresa encargada de los partidos en Estados Unidos. Hay que cumplir, si no me equivoco, 5 juegos al año en Estados Unidos.
1: Okay.
2: Que son bastantitos y cada vez hay menos fechas FIFA libres.
3: No, hay menos ventanas y
2: no,
3: tiempo.
2: Porque con la Nations League pues se terminó la de noviembre desapareciendo y la de marzo también, porque esas son de competencias de la CONCACAF. Entonces, pues eso se ha complicado, pero hay que tratar de cuidar al aficionado del México que cumplió muy bien en la Copa del Mundo. Por ahí también había leído alguna noticia, fake news, en redes sociales, de que México podría jugar contra Inglaterra en Wembley en la fecha FIFA de marzo. Mentira absoluta, yo sé que luego me lamentan por desmentir cosas bonitas, pero pues es lo que es.
1: Es lo
2: yo
1: que
2: también,
1: hay.
2: Yo también quisiera ir a Wembley.
3: No, pues tú eres el insider, a ti te creemos, Gibray. Y además, todo lo que nos has dicho, todo lo que publicas, siempre ocurre.
2: Sí,
3: entonces,
2: pues afortunadamente.
3: Ahí está, mira la ovación para Gibray.
2: Pero es que luego la gente me lamenta de que siempre nos echas a perder.
1: Todos
2: el día,
1: vamos a ir a Wembley.
2: Ah, bueno, entonces sí, vamos a jugar en Wembley contra un combinado de Argentina
1: Oye,
2: y Inglaterra.
1: Esto este rumor nació, creció mucho a raíz de aquel duelo donde
2: sí, es que
1: con los buenos términos
2: cada,
1: contra Inglaterra y que querían a la selección de aquel lado y hacer tipos de alianzas, pero sí es bueno desmentirlo porque luego en redes sociales entiendo que el aficionado no de repente en el afán pues puede caer en este tipo de escándalos.
2: Es muy fácil de repente crear un rumor, ¿no? Hoy en redes sociales
1: ya cualquiera,
2: la verdad es que cualquier persona pone algo en redes sociales y
3: se hace viral.
2: Y se hace viral muy rápido y después, a mí al menos me gusta, si sé, pues realmente decir lo que sé. Es imposible que México juegue en marzo en Wembley porque México tiene la Liga de Naciones de la CONCACAF en fecha FIFA de marzo.
1: Va a empezar.
2: Tiene que jugar, ojalá sea el Final Four, si por ahí nos echa a Jamaica, hay que ir a buscar el boleto de la Copa Oro.
3: Ay, no,
2: a
3: Gibra.
2: Quién sabe qué isla. Entonces... no hay posibilidad de que jueguen contra Inglaterra. Yo no sé si existe un acercamiento entre la Federación de Inglaterra y México después de esta gran relación que hubo y los ingleses no han parado de alabar el comportamiento del público en México y todos los ingleses hablan de lo especial que fue ese partido.
1: Sí.
2: Yo no dudo que existe una buena relación y que por ahí se busque una posibilidad. Después por calendarios
1: y que vaya
3: ya está muy difícil. Digo, ojalá llegue a suceder, pero hoy día... Es
2: hoy no
3: totalmente
2: existe.
3: Falso, ¿no?
2: No,
3: que ese,
2: no hay
3: ese es el punto.
1: Oye, Gibra, y del partido de enero que nos dices que sería, no está en fecha FIFA, es con los jugadores de la Liga MX, ¿con qué objetivo lo harían? Entiendo lo del centenario, pero va algo más allá.
2: Ahora que el Vasco trató de buscar partidos fuera de fecha FIFA para ver jugadores, lo hizo en enero del 2025, lo hizo... contra River Plate y el Inter de Porto Alegre.
1: Sí,
2: y en enero del 26 lo hizo contra Panamá y Bolivia. Para ellos, creen que fue algo que ayudó mucho a encontrar futbolistas. De ahí salió Gil Mora.
1: Eric Lira.
2: Brian Gutiérrez.
1: Okay.
2: De los que terminaron subiéndose al Mundial, ¿no? Entonces,
1: correcto.
2: No sé si por ahí se me escape alguno, pero al menos de esos partidos hay 3 mundialistas. Y 3 mundialistas con minutos, ¿no? Y que jugaron bien. Ya después Brian decepcionó.
1: Le fue mal.
2: Lira y Mora, ¿no? Con nota aprobada. Pero entonces la federación consideró que sí es productivo hacer este tipo de partidos. Porque de repente en fecha FIFA, ¿qué pasa? Que hay jugadores en la Liga MX que están haciendo las cosas bien. Que por ahí pues llamen la atención, pero después llega la fecha FIFA y entonces llega Johan Vázquez, llega César Montes, Raúl, Quiñones.
3: Es lo que hay que destacar ahorita de lo que pasó en esta ventana, ¿no? O sea, Rafa fue lo que trató de hacer, ¿no?
2: Encontrar... Aunque ayudaron las ausencias, Gaby, porque sin Quiñones, sin Edson,
3: pero
2: sin Montes,
3: sin Raúl. Pero al final eran juegos amistosos, no estaba en juego algo en particular.
2: Te ayuda, pero al final de cuentas le terminas dando los partidos importantes a los de Europa.
1: Es que, ¿sabes qué? Y lo pasó, ¿te acuerdas cuando para la liguilla los concentra en el Vasco, en el CAR de cara a la Copa del Mundo? Una de las críticas, o por lo menos a mí lo que me llamó la atención, ok, quieres concentrar a todos los de la Liga MX, pero los que acaban jugando, ya a la hora de la verdad, ¿quiénes son? Son los de Europa.
3: Sí. Bueno, no, pero o sea, si los de la Liga MX no levantan la mano, porque en una de esas sí puede suceder también que gane la titular, pero si no tienen los arrestos o la personalidad para hacerlo, para imponerse con buen juego, bueno, pues ni modo, van a jugar los que tengan que jugar, y si son los de Europa, que sabes que llevan cierta ventaja simplemente por esa etiqueta, pues tienes que hacer mucho más esfuerzo por conseguir esa titularidad, ¿no? Creo pues,
2: yo también estoy de acuerdo contigo en eso, ¿no? Y a ver, al final Lira le quitó la titularidad a Edson, ¿ejemplo? Que venía tocado, ¿no? Después era difícil quitar a Raúl, difícil quitar a Quiñones, pero creo que por encima de Fidalgo pusieron a Brian Gutiérrez, después Brian no convenció, pero o sea, me parece que sí te ayuda que le des la importancia a los jugadores de la Liga MX y por ahí, tipo de partidos.
1: Antes de irnos al corte, por ahí me gustaría preguntarte esto, a ver, ante la falta de gol, entiendo que no tenemos generación de juego, pero los delanteros, hoy no está Raúl Jiménez, por lo menos Santiago, Hormiga, Berterame quedaron a deber, ¿hoy sería viable a como está Henry Martín? Sería escandaloso que lo veamos en la Nations contra Jamaica.
2: Yo sí lo veo muy difícil, porque volverá Raúl. Raúl ya está listo para regresar. Y creo que al final de cuentas la Hormiga seguirá siendo parte de las convocatorias.
1: Del proyecto,
2: hay que
1: ¿no?
2: recordar que para la Nations League necesitas una convocatoria fija de 26 jugadores. ¿Sí? Es decir, no puedes, como es en una fecha FIFA, llamar a 29, 30... Entonces,
3: se reducen
2: no podrá tener a tantos jugadores, y yo creo que si Quiñones está, Raúl está, La Hormiga, Santi, por más que está atravesando un mal momento, no creo que le dé la espalda Rafa, y me parece que se va a inclinar por ellos. Sí veo un poco difícil de que Henry se suba, pero entonces después viene esta fecha FIFA, no, este partido amistoso de enero, que no es fecha FIFA.
1: Con jugadores de Liga MX,
2: donde a lo mejor Henry puede levantar la mano, y ahí es donde nunca sabes, ¿no?
1: Pues a como están las cosas, vamos a ver que cómo nos toca. Vamos a hacer una pausa, pero antes, entra a caliente.mx, regístrate y recibe $1,000 de regalo para que empieces a apostar en vivo. 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Pausa, ya volvemos.
4: 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Regresamos después del corte. Vamos a un corte comercial.
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1: Ahí lo tenemos, varios regalos y seguimos aquí en MBC Deportes. Y a ver, es momento de hablar del CRIT y para ello tenemos un invitado especial. Está con nosotros Alejandro Ceguera, director general del CRIT Ciudad de México, Fundación Teletón México. Alejandro, bienvenido.
2: Muchas a MBC gracias. Deportes. Gracias por la invitación, encantado.
0: Gracias, bienvenido.
1: Oye, pues a platicar de todo esto que ha movido, que ayuda mucho, que se trata, son momentos de apoyar y siempre con mucho gusto. A ver, platícanos y vamos a desenglosar todo este tema. ¿Cuántos centros Teletón tenemos actualmente?
2: Mira, se acaba de inaugurar justamente el martes pasado el CRIT número 26, el de Colima.
0: Wow.
2: Acabamos de inaugurar hace dos días CRIT Colima y con ese es el número 26. Pero recordar también que tenemos el Hospital de Cáncer, el ITO, que está en Querétaro. Ese es otro centro. Tenemos el CAT, que es el Centro de Autismo, que está en Ecatepec. Tenemos la Universidad Teletón, que está en Tlalnepantla, en el Estado de México. Tenemos una fábrica de pelucas oncológicas, que está en Aguascalientes. Entonces son 26 centros de rehabilitación más estas obras Teletón que también, pues, también cuentan, ¿no? También suman.
0: ¿Cómo cambia la vida, Alejandro Ceguera, director general del CRIT Ciudad de México? ¿Cómo le cambia la vida a una familia que tiene justamente en su seno alguna discapacidad o alguien que está padeciendo cáncer o autismo? ¿Cómo les cambia la vida atenderse en un centro Teletón? Hablábamos hace un momento de algunos datos relevantes.
2: Sí, fíjate que la verdad es la noche a la mañana para la familia. La gran mayoría de los pacientes que llegan, de los papás, de las mamás que llegan a tocar nuestras puertas, no se atienden en ningún otro lado. Somos su primera y tal vez su última opción. Entonces llegan con mucha esperanza a tratar de rehabilitar o de curar a su hijo que si tuviera cáncer, ¿no? Entonces para nosotros es un motivo de orgullo el que muchas familias tengan su esperanza en Teletón, que gracias a todos se ha hecho. Entonces, la verdad es que es muy esperanzador el que cada vez lleguen más familias a tocar a nuestras puertas encontrando una esperanza.
3: Alejandro, gracias por estar acá, gracias por todo lo que hacen. De verdad es una maravilla lo que tienen haciendo durante tantos años en Teletón. Yo conozco casos que de verdad he visto cómo van avanzando con todas estas terapias que dan, con todo lo que ayudan a los niños y de verdad es algo de aplaudir, ¿no? Que creo que muchas veces no le damos tanta importancia como se lo deberíamos de dar porque es muy valioso todo el trabajo que hacen. ¿Qué proyectos nuevos trae Fundación Teletón, sobre todo de cara al 2027? ¿Tendremos algún nuevo CRIT? ¿Qué es lo que se planea?
2: Sí, la verdad es que tenemos mucha ilusión. Si llegamos a la meta en este Teletón, se construirá un CRIT nuevo en el 2027. Este será en el estado de Veracruz, en Minatitlán. Ah. Tenemos que llegar a la meta para que este CRIT sea una realidad y será en Minatitlán. Todavía hay muchos niños, muchísimos niños a nivel nacional y también en el estado de Veracruz que necesitan una atención. Entonces, pues echarle muchos kilos y muchos pesos para poder construir este CRIT, ¿no?
1: Ahí está, sigue con nosotros en la línea Alejandro Ceguera, director general del CRIT Ciudad de México. Oye, Alejandro, y danos la sorpresa, ¿qué nos espera este 10 de octubre?
2: Pues este 10 de octubre tenemos nuestro Teletón número 30. La verdad es que tenemos mucha ilusión. Con nosotros en el cierre va a estar la banda El Recodo, que la banda El Recodo hizo este himno Teletón este año, ¿no? Ahora cambiamos a banda. Y la verdad es que está padrísimo este himno Teletón hecho por banda El Recodo. Tendremos la presencia de Yuri, de Luis Fonsi, de Matilda el Musical, de Lucero, de Manuel. Entonces, la verdad es que va a estar increíble. Ese es en el cierre y durante el día vamos a empezar con hoy, el programa de hoy, Teletón.
1: Sí, sí, sí.
2: Juego de voces, en fin, va a estar muy, muy divertido el tema de Teletón este año. También tendremos las historias con los reportajes de vida de muchas historias de nuestros pacientes. No se lo pierdan. Así es que, pues nada, vean este Teletón. Tendremos una transmisión especial por el canal de YouTube, que es material diferente al de la televisión. Entonces también nos pueden seguir por el canal de YouTube de Teletón.
0: Ay, buenísimo. La verdad es que conocer este elenco, la banda El Recodo, que es una garantía. Saludos a Ponchito Lizárraga. Y bueno, pues todo esto suena muy bien, pero lo más importante es donar. ¿Cómo podemos donar para ser parte y colaborar con Teletón en esta edición?
2: Sí, ya pueden ir, o el sábado, que es el día del Teletón, pero ya lo pueden hacer. Ir a cualquier sucursal Banamex, hacer su donativo, en cajeros Banamex. Pueden ir a cualquier farmacia del ahorro a nivel nacional. A Soriana también pueden ir. Pueden hacer su donativo en Financiera del Bienestar. A través de la plataforma de teletón.org pueden hacer su donativo. Entonces, en fin, tenemos muchos medios para que la gente no tenga pretexto para no donar.
0: No, ya desde ahorita hay que donar.
2: Así es.
0: Oye, Alejandro Ceguera, director general del CRIT Ciudad de México. Una pregunta que te la hacía antes de entrar a la entrevista, pero es bien interesante que egresados o gente que está trabajando con ustedes en el CRIT son parte de nuestros orgullos en los Juegos Paralímpicos. Cuéntanos de eso, por favor, porque es un programa de deportes y la gente también tiene que saber eso.
2: Claro, la verdad es que el tema deportivo en todos los centros le echamos muchas ganas. En las pasadas Paralimpiadas de hace 2 años, en las Olimpiadas que tuvimos hace 2 años, fíjate que el 40% de los medallistas de México son egresados de algún CRIT. Y eso, la verdad, nos llena de orgullo porque le echamos muchas ganas al tema del deporte. Es muy importante el deporte para todos los niños, en el tema de su rehabilitación, de su inclusión, de su autoestima. En fin, y la muestra, pues ahí está, el 40% de todas las medallas que nos llevamos como país son egresados de un CRIT, y eso nos llena de orgullo.
0: Sensacional.
3: No, es algo increíble, de verdad, esas historias son fantásticas, ver todo lo que ha ayudado Teletón durante años y años, y qué bueno que lo sigan haciendo, ¿no? Y que sigan teniendo esa fuerza, esa voluntad de seguir trabajando para ayudar a las personas. ¿Podemos saber de cuánto es la meta, Alejandro?
2: ¿Cómo no?
3: Para ver a cómo va, de cómo hay que sacar el cheque. ¿Cuánto
0: hay que
3: quitarle?
0: Sí, hay que empezar a donar.
2: Apúntenle, porque la meta es 426,978,716 pesos más un peso.
0: Mínimo más un peso.
2: Entonces, son 426 millones. Así es que, pues a darle. El año pasado más de 20 millones de personas hicieron su donativo. Espero que ahora seamos muchos más y tengamos un país muy generoso, que siempre ha sido así.
1: Y aunque escuchemos siempre la cifra, nunca es suficiente, hay que tenerlo eso bien en cuenta y siempre sumarse a donar.
3: Si nos pasamos 2 pesitos, 10 pesitos, 100
0: mejor
3: mil,
0: aún.
3: Un millón,
0: más
3: no,
0: mejor.
3: No pasa nada, hacemos así dos CRIT.
2: Así es, así
0: ojalá,
2: es.
0: Pero aunque sea 10 pesos, lo que esté en nuestras posibilidades,
2: no
0: todos
2: hay,
0: podemos
2: no
0: donar.
2: No hay donativo pequeño, no
0: muy
2: hay
0: bien.
2: Donativo pequeño.
0: Todo el éxito.
1: De acuerdo, gracias Alejandro Ceguera, director general del CRIT Ciudad de México. Mucho éxito para este 10 de octubre y que siempre seamos más.
2: Encantado, muchas gracias a ustedes por la invitación y ya estaremos festejando el sábado en la madrugada.
0: Venga.
3: Perfecto.
1: Gracias. Vamos a hacer una pausa, ya volvemos.

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0: tomar, pero la banda MS, claro que
1: no. Es que cómo no.
0: Saludos,
1: no,
0: si al señor mudé, Alan.
1: Sí, es para ambientar.
0: Saludos.
1: Sí, sí, sí, tengo rato que no veo a la banda MS. Fíjate que antes los trataba de ver muy seguido, pero ya tengo un buen rato, unos 6-7 años que no los veo.
2: Ah, caray.
0: Van a estar.
2: ¿Qué es lo que viste en la feria de Aguascalientes cuando andabas con Zamora?
1: Ah, Espinosa Pa. Ah, no, pues,
2: que andaban ahí, Karim.
1: No, no fue Karim León.
2: ¿Qué fue?
1: No, ¿cómo puede ser que se me fue el esposo de Angélica Aguilar?
0: No, de Ángela.
1: De Ángela.
0: Cristian Nodal.
1: Claro. ¿Cómo se me fue?
0: Así andarías, que ya ni te acuerdas.
2: No, yo vi a Juan Carlos Zamora, el compañero de allá de TUDN, a Gibra en la Feria de San Marcos. Uf, y dije, oiga,
1: No, de verdad. Zamora se manchó ese viaje. Me llevó a segunda fila. La gorrita, café.
0: ¡Qué bonito!
1: No, sabroso, sabroso. La pasamos bastante bien. No, estuvo increíble ese día.
0: Fíjate que hace poquito estuvieron Osvaldo y Alan, los vocalistas de la MS, que seguimos escuchando felizmente, en el Estadio Harp. Estaban en un palco y yo así, pues, ay, denme chance de subir a saludar. Ay, hasta canté con Alan.
1: No manches, no,
0: ahí tengo
1: qué
0: mi video
1: chulada.
0: Cantando con Alan, sí, padrísimo.
1: Qué belleza.
0: ¿Y qué tal cuando la banda El Recodo hacía los temas sociales de la selección nacional? Me tocaban a mí esas giras y mi orden de trabajo era, te vas al concierto de la banda El Recodo a regalar playeras de la selección nacional.
2: Yo, ¿a qué castigo? Voy a trabajar ahí sufridamente.
1: Sí. Se nota que no me gusta Ángel Aguilar, ¿verdad?
2: No, casi no me
0: llevo. Te van a aventar,
2: Oiga, pues, cayendo tema, a ver, pues ya terminó esta fecha FIFA, la primera en la era de Rafa Márquez.
1: ¡Al fin!
2: Vuelve la Liga MX, vuelve la bendita Liga MX. Nunca pensé decir esto, pero ya la extrañaba. Jornada 11, hay duelos buenos, ¿eh? A ver, Tigres en contra de Toluca, me parece los más atractivos. Atlas.
0: ¿Crees que Tigres le va a complicar
2: atractivos
0: a Toluca?
2: No, pero me parece un duelo atractivo. Creo que Tigres sigue siendo Tigres, evidentemente. Hay clásico tapatío, el primero en la era de Grupo Prodi.
0: Que, por cierto, el Tala llegó dando unas declaraciones que ni al caso ahí en Guadalajara de que,
2: ¿no te gustaron?
0: Sí, que hacen mucho escándalo porque me equivoqué, todos nos equivocamos. Pues, no sé, creo que no era lo más adecuado para declarar, ¿no?
1: Sí, pues no, ¿para qué? ¿No? Si ya
0: mejor
1: habías
0: aceptas,
1: evitado.
2: La fecha FIFA.
1: Sí, hubieras hablado ese día, ¿no? Yo justo hablaba con la gente de prensa de la selección y les decía, ¿por qué no ponen al Tala, ¿no? Que hable y se disculpe.
0: Claro,
1: y
0: que dé la cara ya.
1: Y después ya es un tema del fútbol, del jugador, ¿no? Si no quiere hablar, pues.
2: Creo que el Tala lo quería.
0: Muchos dijeron,
2: sacar,
0: no puedo hablar. Eric Lira dijeron, no, me dijeron que no hable.
2: No están obligados, nunca están obligados, más en selección
1: se
2: libre.
1: No deben hablar.
0: Sí, la indicación
1: es que no hablen.
2: Pero creo que el Tala lo quería a lo mejor como expresar. No fue lo correcto, también estoy de acuerdo, pero yo creo que dijo, a ver, fue su forma de dar la cara, ¿no?
0: Pero
2: quizá con un poquito de rencor hacia las críticas, quizá. ¿Les parece si lo escuchamos?
0: A ver,
2: vamos a escuchar al tal Rangel en su regreso ya a la Perla Tapatía.
3: A final de cuentas, tranquilo, es parte pues de una profesión y de la vida misma. Yo creo que pues, se ha hecho mucho escándalo ¿cómo te diré? Sí, pues más de lo que realmente es, al final de cuentas o sea, todo nos pasa, todos nos hemos equivocado y simplemente eso, quedarme con eso.
2: No, yo dije que faltan manos. Ah, no, ya estamos de vuelta. Pues ahí tenemos al tal Rangel, lo que estábamos platicando. Creo que fue la forma de dar la cara, ¿no? Decir, a ver, me hago responsable, pero no sé qué tanto evade. Yo me quiero quedar
0: más bien
2: con esto.
0: Más bien dice, como está criticando mucho.
2: Pero dice que lo habló con Rafa Márquez igual. Márquez en conferencia dijo que él tuvo la humildad de acercarse y decir, a ver, en qué puedo mejorar, me equivoqué, reconozco mis errores, ¿no? También esto...
0: No, eso
1: pues está bien, pero ya, la selección hay que dejarla de lado.
0: Exacto.
1: Hay que hablar del torneo, de lo que sigue, ya va a arrancar y la verdad es que al final... Se equivocaron él, se equivocó Santi, los dos estuvieron con caras largas, los últimos días fueron bastante...
2: Tensos,
1: ¿no? Pues complicados para ellos, ¿no? Incluso Santi por ahí salió a entrenar por separado un rato y luego ya se integró todo el equipo. Un poco extraño, pero a ver, es parte del aprendizaje y es el arranque de un proceso y yo también creo que se hace, pues... mucho ruido ante un arranque de procesos. Ya vendrá el partido contra Jamaica y ahí pues hay algún juego
2: y vamos sí, tendrán que a calificar.
4: Pero
2: acá,
4: también Gibra.
2: Mira,
4: pero también Gibra, perdón.
2: Regresó
4: volví,
2: a
4: volví, volví.
2: Faitelson.
4: ¿Cómo están? No, no, pasa es que sabes que estoy saliendo aquí de Tijuana y hay unas filas enormes en la salida, en el cruce fronterizo. Pero a lo que voy es que, sí, de acuerdo contigo, puede ser que hicimos demasiado escándalo, pero también que los jugadores aprendan a hacerse responsables y a entender que hay momentos donde no pueden fallar. Gibra era un clásico, sabemos la responsabilidad que tiene el portero, y los errores de Rangel fueron errores groseros.
0: Sí.
4: Fueron errores...
1: Pero hubiera hablado ahí, David. Ahí, después del partido, das la cara, me equivoqué, hablé con mi equipo, este derrota es mi culpa. Después, una semana después sales a hablar de eso. Hay que dar la cara en el momento.
4: De acuerdo contigo, y falta personalidad. Yo lo vi pasar, tú estabas ahí, yo lo vi pasar por la zona mixta. La gente, los periodistas lo querían preguntar algo, y él siguió de largo, como que le faltó personalidad para detenerse y dice, a ver, señores, yo asumo mi responsabilidad, yo me equivoqué, voy a trabajar para que esto no vuelva a ocurrir. Si eso dicen, pues no pasa nada, mata enseguida toda la polémica, ¿no?
1: Totalmente.
4: Si de pronto sale a enfrentar estas cuestiones, pero a veces creo que a los jugadores les falta, no tienen esa capacidad para realmente entender lo que significa su posición y el poder que tienen, y que no le tengan miedo a las críticas son parte del trabajo, todo el mundo tiene críticas de su trabajo, todo mundo.
0: Sí, mejor hubiera dicho, bueno, ya pasó el momento, ahora voy a hablar en la cancha y aprender de la experiencia, y no, ay, hacen escándalo, ay, bueno, pues claro que sí, bueno, el mismo técnico lo está reconociendo sin reservas, ¿no? Errores groseros, Rafa Márquez muy propio sale a dar la cara, pero bueno, esperemos que en la cancha ya sea una prueba superada para el tal, ahora que viene el clásico tapatío, y que deje atrás esa mala noche, la peor noche, yo creo, del Tala en su carrera, y que le dé la vuelta a esa página, ¿no?
4: Lo que sí, Gaby, hablando de la portería, no sé si está de acuerdo conmigo, Gibra, pero este chico Padilla no tiene nada que hacer en la selección. Nada, no. Vamos, no tiene nivel para... No juega con su equipo. Cuando fue probado con Pumas, le dieron la responsabilidad de Pumas, se la dio prácticamente a Javier Aguirre, le dijo, ven a jugar a México con Pumas y yo te hago portero del Mundial de Fútbol. Pues no pudo, la realidad es que no pudo. Y yo no lo veo con cualidades realmente para estar por encima de un portero mexicano joven. No sé si Sánchez, el del San Luis.
1: Y la verdad es que para el estilo de juego que parece que quiere Rafa Márquez, mucho menos, ¿no? Porque veíamos lo complicado que era para él tratar de salir con la pelota jugando. Prácticamente reventó en todas las que tuvo. Yo creo que lo que tiene que ser Alex Padilla, pero en calidad de urgencia, es buscar un equipo donde tenga minutos y empezar a crecer futbolísticamente, porque sí entiendo que hablamos de que es el suplente de Unai Simón, el portero campeón del mundo, pero eso no te garantiza que tú seas un buen portero. Necesitas minutos, necesitas horas vuelo.
2: De minutos, yo creo que voltear la cara, ¿no? O sea, quitar esa mala imagen, porque cuando los tuvo en su primera etapa con el Athletic de Bilbao, lo hizo bien. Después ya vuelve a la banca, pero cuando llega Pumas y tiene la oportunidad de ser titular, que fue antes de la era Keylor Navas, realmente mal, ¿no? Entonces, más allá de tener los minutos, también demostrar que tienen la calidad para un equipo, para ser titular de un equipo, y después ya pensar en selección. Si las oportunidades te las sigue dando Rafa, bueno, ya será problema de Rafa. Ahí sí yo creo que ya va a ser su responsabilidad.
4: Alan,
2: sí.
4: Yo prefiero que le dé oportunidad a un jugador joven mexicano, a ver.
2: No, claro.
4: Bueno, también es mexicano él, pero a un futbolista que realmente juegue, claro, joven, con proyecciones hacia el futuro, pues ahí tienes jugadores. No, perdón, retiro lo dicho, no me vaya a confundirse, no dije que a un joven mexicano, Padilla es mexicano también, obviamente, pero alguien que juegue, si él jugara en cualquier equipo, así sea el Eibar o el equipo que sea en España, el Elche, mientras juegue, uno dice bienvenido, pero no juega, ¿dónde lo vas a ver? ¿Dónde lo vas a medir? ¿Quién te informa del entrenamiento, donde sí estuvo bien o estuvo mal? A mí me parece que es mucho riesgo convocar a un jugador de esa manera.
2: Sí, fíjate que en varias de las zonas, pues toda convocatoria, David, compañeros, va a causar polémica, pero en el arco creo que coincidimos todos, ¿no? O sea, lo de Padilla fue inexplicable, porque lo llamó Rafa, y ahí sí, con los errores, con lo que vimos muy pobre de Padilla, no solo con las manos, sino con los pies. Creo que sí, esto de Rafa, ¿no? O sea, coincidimos que estaba Carlos Moreno de Tuzos, estaba, bueno, Andrés Sánchez de San Luis, está lesionado, me parece, ¿no? Salió medio tocadón hace un par de jornadas. A ver, está Luis García Palomera del Toluca.
0: Sí, no, opciones,
2: está el mismo Acevedo.
0: Hay, aquí
2: está
0: en
2: el
0: México,
2: mismo Carlos Acevedo. O sea, sí, ahí sí fue inexplicable, ¿no? Oye, David, platicar también de uno de los duelos que acapara la jornada número 11, América en contra de Rayados. Vuelve a la actividad de pues el Estado del Norte, dime.
4: Espero una América a plenitud ya, ¿no? Ya los dos, ya jugaron en la liga los dos defensas centrales, ¿no?
0: ¿Debutaron
4: los dos o uno de ellos?
2: Ya los dos.
1: Sí, los dos, los dos.
4: Ya los dos jugaron.
2: Sí.
4: Así que yo espero que jueguen ellos. La verdad es que no me gustó Dagoberto el martes, no sé qué opine.
1: No, otro que desaprovechó su oportunidad.
4: Perdido por el lado izquierdo, por ahí aprovecharon los chilenos para entrar.
2: Ahí se perdió ligeramente.
1: Voy a terminar lo que iba a decir, David. Para entrar como Juan por su casa a la portería de la selección mexicana, ¿no? Realmente... yo tenía muchas expectativas de Dagoberto, ¿no? Porque tenía una gran oportunidad y creo que, bueno, también le costó mucho trabajo. Pero volviendo al partido de América-Monterrey, para mí es un partidazo, ¿eh?
0: Sí.
1: Partidazo, de verdad. Hay tres partidos que a mí me llaman mucho la atención. Por supuesto, el clásico tapatío, ¿no? Y más como tapatío. Siempre el Atlas Chivas es de estos juegos que te prenden. Después viene América-Monterrey, que es partidazo, y el Pumas contra Cruz Azul. También va a ser un juegazo.
2: Se revive la final pasada.
1: Va a ser muy buen partido, pero hablando del América-Monterrey, a ver, si el América viene por ahí de partidos complicados, ¿no? El haber rescatado el punto contra Chivas, me parece que dejó un buen sabor de boca por la manera en la que fue, pero la realidad es que venías de perder contra Cruz Azul, empatas contra Chivas, todavía hay ciertas dudas de lo de Almada. Vienen de perder un amistoso que, pues aunque fue amistoso contra Chivas, le pega al aficionado.
0: No, bueno, y con Rayados tienen ahorita esta historia reciente en la
1: rivalidad.
0: Entonces, pues ahí tienen esas cuentas pendientes. Destacar nada más que por Rayados no estará disponible Estefan Medina, que tiene problemas musculares. Pero bueno, pues eso no le quita ningún ingrediente de atractivo a este compromiso.
1: No, partidazo.
0: Coincidiendo también en el de Pumas, que recibe a Cruz Azul. Muchísimo tiempo que Pumas no le puede ganar a Cruz Azul en CU, la final reciente, el Cruz Azul que siente que ya es su estadio, pero no es su estadio. Y bueno, pues también prueba de fuego ya para Solari, porque ahorita creo que le vino muy bien esta ventana, a pesar de que tuvo ausencias también por convocatorias, incluso Keylor Navas de último momento fue llamado, pero pues pudo establecer, tomar oxígeno y ver si en el cierre de torneo Pumas realmente puede reaccionar y entregar buenas cuentas, porque ha sido un torneo muy complicado de desastre para Pumas.
2: De altibajo, sí. Sobre todo después de lo que venía mostrando. Oye, decías de Estefan Medina, ¿no? Una de las bajas, la buena para Rayados, ya es el regreso de Lucas Ocampos.
0: Sí,
2: ya está confirmado, va a poder
0: baja.
2: Pero el regreso de Ocampos creo que es importante. Ojalá se vuelva a conectar, David, porque les quiero poner sobre la mesa algo que me parece importante. Dice David, ojalá ya veamos a este América en plenitud. Ojalá ya veamos a este América suelto, embalado. Yo les quiero preguntar, ¿es que en qué momento? Primero te pega la Leagues Cup, que te frena el torneo en la jornada número 3.
1: Sí.
2: Allá tenemos una pausa, Gibra, Gaby. Que pues todavía no está en contento. Y luego, a ver, viene lo de esta fecha FIFA larguísima. ¿En qué momento afecta o te termina de dejar que te desarrolles? Si les parece, vamos a una pausa y cayendo.
0: Ay,
2: ya lo respondes.
0: Con la palabra
2: Armando,
0: en la boca. Vamos, vamos.
2: Pausa.
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0: Dallas, como siempre.
1: Aparte es el máximo pasador en la historia.
0: Con Prescott nunca van a ganar el Super Bowl, así que...
2: Ya callen al productor, por favor.
0: Un mezcalito para ver el juego y divertirse.
1: Yo nada más entendí, un mezcalito, siéntese en el sillón.
2: Es todo lo que le importó.
0: No hay nada más que ver hoy a esa hora.
1: Correcto. No hay algo más, ¿no? Gaby Fernández, un placer, buena tarde.
2: Vámonos. Ay, mañana tenemos sorpresitas de la lucha libre.
0: Ah, ¿en serio? Mañana vengo, mañana voy a estar acá.
1: Acá te esperamos, mi Libra. Perfecto. Muchas gracias, abrazo.
0: A ver, voy a apostar la cabellera mañana contra, en la lucha libre.
1: Todo, Libra. Gracias por acompañarnos. Esto fue MBS Deportes, pero quédese porque viene Mario Campos con las noticias. Buena tarde.
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5 de la tarde, señores. 5 de la tarde con 8 minutos aquí a través de Globo 101.3. ¡Ay, oiga! Hoy era para estar enfiernados, entamalados, abrazados, roscundos, nos hacía abrazadito. Ni, es más, ni viendo la tele y mucho menos escuchando radio. Mira, uno quiere ser mujer empoderada. No sé, ay, sí, pero la tele. Voy a trabajar, porque me gusta ganar dinero. Tan fácil que es ser una mujer mantenida, ¿no? Mi marido me dice, Berito, ¿a qué vas a trabajar, amor? Yo, no, es que me gusta ganarme mi vida. No, amor, no, no vayas a trabajar, quédate. Ya, ya, a mí me gusta trabajar. Y ahí estoy, trabajando, a medio ahogándome aquí en la calle 22. Está inundadísimo. Pero bueno, así somos las mujeres independientes. Ay, me da gusto que me estén acompañando el día de hoy. Señores, jueves ya llovió. Ay, me da gusto. Me da gusto que no haya llovido tan fuerte anoche o ayer como se esperaba. Todavía seguimos con Isaías. No podemos cantar toda victoria. Pero bueno, se portó bien toda la tarde de ayer, toda la noche. Creo que como dirían en mi pueblo, medio chispió, pero pues así como que leve. Hoy por la mañana, nubladillo, de repente sale el sol y ¡boom! Llueve a partir de las... Bueno, allá por mi rancho, como a las 3 de la tarde empezó a llover. Entonces, pues bueno, yo espero que así siga Isaías, que se siga portando bonito y que no nos dé problemas, ¿verdad? Bueno, que ya se vaya alejando de poquis a poquis. Por lo que leía yo hoy por la mañana, ya se va alejando, pero pues bueno, hay un remanente de lluvia, que es el que acabamos de ver. Creo que llovió mucho, al menos por toda el área costera que tengo por costumbre venir. Pensé, no por el malecón, ¿no? Por el bulevar de Playa Norte, sino más para acá, por la ballena, digamos. Dije, bueno, igual ahí no está tan inundado. ¡Dios mío! Casi me ahogo ahí. Y por la calle 26 igual, cruce de la 47 con 26 también está repletísimo de agua. Bueno, ya sabemos que va a bajar, hay alcantarillas, bla, bla, bla, pero digo, al instante que uno va pasando, poquito después de la lluvia, bueno, pues estaba mega inundado. Ahí luego me cuentan, oigan, si la 26 baja un poquito y la 47, porque quisiera regresarme otra vez por ahí. Bienvenidos sean este tiempo en cabina. ¿Qué onda con la luna? Desde este instante, las 5 de la tarde hasta las 7 de la noche con muy buena música. Mi compañero Luis Escobar está conmigo en esta primera hora. Segunda hora, mi buen amigo Julio César Méndez. Mi nombre es Verónica Luna, yo soy la diva de la radio y me quedo con ustedes con muy, pero muy buena música. Oigan, y antes de cualquier cosa, antes de arrancar bien, bien como debe ser con este programa, quiero mandarle un saludo muy grande a mi buen amigo Miguel Horta. ¡Bravo! Miguelito Horta está cumpliendo 55 años de edad. Es un chamaco, ¿no? Al final de cuentas, mi queridísimo Miguelito, pues realmente los cumpleaños solamente son números. Así que bueno, hay que darle gracias a Dios por tu vida. Le doy gracias a Dios por tu vida, tus primeros 55 años y en el nombre de Dios que vengan muchos. Los 55 son los nuevos 35. Entonces, bueno, te mando un saludo. Espero que estés muy bien. Ya fue a desayunar con su señora, la Vane. Ya fue a dar su caminadita, creo que por allá por Playa Norte. Y sin duda está pasando un día muy agradable porque no hay nada más hermoso que andar celebrando bien nuestros cumpleaños. Y bueno, mi queridísimo Miguel Horta, amigo mío desde hace muchos años y que pues tengo el gusto de verdad también de sentirme su amiga y bueno, celebrar junto contigo, mi queridísimo Miguel Horta. Un saludo bien grande para ti. Él, por supuesto, es el director de esta página tan importante que es la página Hola Carmen. Así que te mando un saludo muy grande, mi queridísimo Miguel. Son las 5 de la tarde con 12 minutos aquí a través de Globo 101.3. Nosotros hemos comenzado. 938-119-9361 es el número que tengo para que te comuniques conmigo. También está el 938-123-5196. Le doy la bienvenida. Ya estamos en Facebook, ¿verdad? Le doy la bienvenida a todos mis amigos que están aquí a través de
Facebook. Oiga, muchísimas gracias por estar conmigo el día de hoy. Y también, bueno, a todos los que nos acompañan en esta multiplataforma. Recuerda que estamos en TikTok, estamos en Apple Music. También nos puedes encontrar a través de Instagram. Estamos en Alexa, streaming, TuneIn Radio, en Twitch. ¡Uy! Toda una gama de opciones para que tú puedas estar en sintonía con nosotros. Y claro, radio, frecuencia modulada y amplitud modulada. Les envío un saludo muy grande. Gracias por estarme acompañando. ¡Ya comenzamos! ¿Qué onda con la luna?

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0: 5 de la tarde, señores. 5 de la tarde con 23 minutos aquí a través de Globo 101.3. Qué gusto que me estén acompañando. 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Recuerda, esto va a ser el próximo 17 de octubre y la verdad que sin duda va a estar súper bien. 5 de la tarde con 24 minutos. Le mando un saludo bien grande a toda la gente bella que nos escucha a través de radio, frecuencia modulada y amplitud modulada. Muchísimas gracias por estar con nosotros y bueno, pero sobre todo, quedarse con nosotros en todo momento, en la mañana, por la tarde, en la noche. Gracias, de verdad, muchas, muchas gracias. Saludos, ya me voy con saludos. Saludos para mi buena amiga Erika. Me dice, Berito, te mando un saludo. Dice, ya está listo el chocolate. Dice, de verdad que se me antojaba muchísimo y con esta lluviecita más. ¿Tú qué dices? Tráeme un poquito de chocolate. Sí se antoja. Mira, ya les dije que aunque me caigan, o sea, los 40 grados, de todas maneras yo siempre voy a preferir un café o un chocolate bien caliente. Así sea como sea, de verdad. No pasa nada. Saludos a mi buena amiga Fanny. ¡Mi bella amiga Fanny! Te mando un saludo, mi hermosa. La otra vez, hace unos días anduvimos ahí en un cumpleaños de mi buen amigo Abraham y ahí estuvimos platicando. Qué bonito es cuando conocemos gente y que hacemos un clip padrísimo, ¿no? Ese clip es increíble. Y le mando un saludo a mi buena amiga Fanny. Ama a los gatos igual que yo, ama a los perros igual que yo. Es una adorada. Ya quedamos que nos vamos a ver un día de estos. Te mando un saludo, mi Fanny bella. Espero que estés súper bien. Saludos a todos tus peluditos. Saludos. Ay, hola, mi buen amigo Félix. Saludos a la distancia, tu amigo Félix Espósitos. Dice, busco team para ingestar de manera desmedida pan de muerto y chocolatito caliente. Hasta ahora somos uno. Anótame, anótame, Félix. Por favor, Verónica Luna Sánchez. ¿Ok? Tú me dices, ¿cómo, cuándo, dónde? Te mando un saludo. Ay, sí. Pancito. Ay, ¿qué tal el pancito? Bueno, aquí yo no he visto como tal pan de muerto. Creo que ya hay algunas panaderías que lo hacen, me parece. Pero pues bueno, el ¿cómo le llaman? El pan de riñón. Ay, qué rico. Sí, tú, lleno de azúcar. Mundo de azúcar. Me gusta con membrillo. Riquísimo, ¿verdad? Ay, ¿para qué me andas antojando, Félix? Estás viendo que la perra es brava y le pateas el portón. Te mando saludos, espero que estés muy bien. ¡Saluditos! Dice, buenas tardes, Berito. Dios te super bendiga, salúdanos. ¡Mira! Mi queridísimo tiburón de la radio. ¿Qué hace el tiburón de la radio en su casa? Si es un hombre que super mega recontra trabaja. ¿Todo bien? Bueno, igual está de vacaciones, esperemos que sí. Dice, estamos de chachúbelos, amos de casa. Les envío un saludo. ¡Ay, mire ese pan! ¡Pan de nuez! ¡Qué cosa! ¿Ustedes quieren que me deje el quince? Que es la hora del café, me dice. ¡Ay, ya sé! Y conozco la taza de café de mi queridísimo tiburón. Que, por cierto, le mando un saludo a mi tiburón adorado. ¡Ay, no lo he podido venir a ver en las mañanas! Es un hombre exitosísimo, ya saben. Las mañanas son de El Tiburón de la radio. Entonces, escúchenlo todos los días de 10 a 12 del día. Saludos a mi queridísimo Trinidad Jiménez Montejo, El Tiburón. Y saludos a su esposa Isa. Les mando un abrazo bien grande. Ay, mira. Ay, quisiera teletransportarme, chamaco. ¡Tin, tin! Hasta su casa. Les mando un abrazo. Un saludo bien grande para ustedes. Espero que estén súper bien. Mi buen amigo Chilango. ¿Qué onda, Chilango? Dice, te mando un saludo. Dice, amiga, saludos. Dice, al pez globo, salúdame también a mi buen amigo Trinidad. Dice aquí yo, mi queridísimo Chilango, te mando un saludo. Claro, saludos al Tibu que está presumiéndonos que está tomando cafecito con pan chupiadito. ¡Ay, qué cosa tan rica! Y un saludo para ustedes. Si te mandamos un saludo, Berito, dice, soy tu buen amigo Gelacio. ¿De verdad te gusta el pan? Dice, ¿en serio? ¿O es puro cotorreo? Siempre digo que mencionas el pan y sobre todo el café. Claro que sí, no les diría una mentira, oigan, ¿no? Tomo café en las mañanas, por las tardes ya casi no, pero porque he tomado toda mi vida café y de repente, pues bueno, era necesario dejar un poquito el café, pero tomo chocolate, mate, de todo, no tengo ningún problema. Y pan, lo evito comer tanto pan porque pues no es bueno. Pero, o sea, bueno, no es bueno para mí, ¿no? Pero el pan es riquísimo, riquísimo, ¿no? ¿Usted quiere que lleve a envenenarme? Pedazo de pan, ¿no? Saludos, dice, yo como buen chilango, paisana, mi cereal. Oh, oye, pero ese cereal está bien rico. ¿Cómo se llama ese cereal? Ay, chilango, ya está salivé. ¿Cómo se llama ese cereal? Ay, dime cómo se llama. Bueno, ahorita me avisas. ¿Cómo se llama? Pops. Los Pops. Uy, con lechita y canela. Fíjate que ayer andaba yo queriendo desayunar cereal, ¿tú crees? También me gusta mucho el cereal, pero nada más había del Zucaritas. Ay, perdón, ya dije la boca. Entonces así como que dije, ay, no. Y este Pop se me ha antojado y no lo he ido a comprar tú. A mi próximo súper lo iré a comprar. Te mando un saludo. Espero que estés bien. Muchísimas gracias. Dice, por favor, Berito, mándanos saludos. Estamos escuchando aquí en la calle 55. Un saludo muy grande para ti y para todos allá en Globo. Bendiciones. Ser claro, los mejores programas de radio están en Globo. Les escucho siempre. Felicidades también a Juan Pablo Guerrero y su noticiero. Está padre. Oh, muchísimas gracias. Ahí le hago llegar tu saludo al buen Guerrero. Con todo gusto, ahí se lo hago llegar. 5 de la tarde con 30 minutos, vámonos con más música. Quédate, estás en Globo 101.3.
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0: 5 de la tarde con 39 minutos aquí a través de Globo 101.3. Oiga, muchas gracias por estarme acompañando el día de hoy. Es muy importante, de verdad, que tomen en cuenta algo, señores. Octubre es octubre rosa, ¿no? Ya lo sabe usted. Es este mes, no solamente un día, sino prácticamente todo el mes está programado para que usted tome conciencia y se haga el estudio de los senos o de las mamas. Es muy importante. ¿Por qué? Bueno, porque, bueno, debe de ser todo el tiempo, ¿verdad? Y en cada momento, pero este mes se ha tomado para sensibilizar, para concientizar sobre el cáncer de mama, conocido internacionalmente como el mes rosa, y es un periodo completamente dedicado a concientizar sobre la importancia de la prevención. Oigan, esta es bien importante. Yo sé que hay carrera, la carrera rosa, vamos y corremos. No, que hay en no sé qué cosa rosa, allá vamos y participamos. Que ya salieron las pulseritas color rosa, vamos y nos las compramos. Tengo un vaso color rosa. En este rollo también de pues bueno, el mes rosa, ¿no? Y hay que colaborar. Yo de repente que dice, no, que vamos a vender, no sé, las pulseritas color rosa, porque con esto vamos a apoyar mastografías. Órale, cómprelas. La verdad que apoye todo lo que pueda, pero lo más importante, señora bonita, es que usted se haga el estudio de la mastografía. Sí, es cierto, ahí le van a manosear los chuchos. Pero es algo muy importante, es la diferencia entre la vida y la muerte. Sé que puede sonar muy gracioso y yo les digo, ay, por favor, deje que les haga la rusa. Pero en serio, chéquese usted a la hora de bañarse, tóquese los senos, dele vuelta a los senos con sus manos delicadas, chéquese a lo que pueda estar ocurriendo. Muchas veces está a tiempo, a veces el miedo, la falta de conocimiento hacen que el tiempo se pase y no se pueda ayudar. Y déjese usted, hay muchas personas que para la gloria de Dios pierden el seno, se los tienen que quitar, pero es solamente el seno. Hay muchas personas que han perdido la vida porque tenían años de tener cáncer de mama y nunca se dieron cuenta, porque nunca se fueron a hacer una revisión, porque nunca se checaron. Y hay una diferencia enorme, ¿eh? Digamos que tú hiciste el año pasado. Hay gente que dice, ay, pero si yo apenas me lo hice el año pasado. Pues sí, pero en un año pueden pasar muchas cosas. Y por favor, chéquese. No trato de que usted le dé miedo ni nada por el estilo, sino quiero decirles que esta es una campaña global que busca informar a la población sobre el cáncer de mama, que es la forma de cáncer, créanme, de las más comunes y la principal causa de muerte en mujeres. El lazo rosa, bueno, que identifica esta causa, es el símbolo universal de la solidaridad y apoyo moral a los pacientes y compromiso con la lucha contra esta enfermedad. Realmente el día clave es el 19 de octubre, que se conmemora el Día Mundial de la Lucha contra el Cáncer de Mama. Sin embargo, pues todo el mes de octubre se le ha llamado el mes rosa. Así que por favor, no le echen saco roto. Sé que de repente, si tenemos para nuestros gustitos, el otro día platicaba con una amiga y hablábamos del costo, ¿no? ¿Cuánto cuestan tus anillos? ¿Cuánto cuestan tus bolsas? ¿Cuánto pueden costar tus zapatos, no? Somos las mujeres que nos encanta andar. Bueno, a mí, si por mí fuera, todos los días me compraba un molcajete, así. Vamos a hacer lo posible para, sí, sacar la lana y hacernos ese estudio. Créanme que no hay precio que le valga para hacerlo. ¿De acuerdo? Vamos a hacerlo. 5 de la tarde con 43 minutos. 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

0: 5:53 aquí a través de Globo 101.3. Quédate conmigo. Hemos llegado a la parte final de esta primera hora. Gracias, mi queridísimo Luis Escobar, por acompañarme. Quédate, por favor, vámonos a la segunda de ¿Qué onda con la luna? No le cambies, Globo 101.3.
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